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0: Puma que canta.
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0: Tupac que canta.
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0: ¿Ha salido?
1: Claro, pues.
0: Por ahí habrá alguna cosita que corregir, pero tiene más.
1: A ver.
0: Voy a empezar. Como decía antes.
1: Muchas gracias, Chango Nieto. Ha sido un placer.
0: El placer ha sido mío.

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0: Tomás que canta.
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0: Juan que canta.
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0: Gracias, Nelson. Qué lindo verte.
1: Bueno, muchas gracias a vos, Alex, por haberme convocado, representando a la conga. Lo poco que te conozco, sé que sos una persona muy responsable, inteligente. Bueno, te deseo lo mejor. Que Dios te bendiga a vos y a tu familia. Y bueno, gracias nuevamente por haberme invitado. Un aplauso para él, que es el que organizó todo. Ustedes no se imaginan, porque él, así como lo ven, organizó todo, nos invitó todo, así que imagínense cómo tiene esa cabeza. Él, y bueno, así como nada.
0: Ya vamos a festejar con él.
1: Ya vamos a festejar en un ratito. Bueno, muchas gracias.
0: Un placer verte, un placer tenerte. Te felicito y te admiro por la carrera que estás haciendo.
1: Bueno, estamos empezando de a poquito.
0: Ahí, dale duro.
1: Gracias.
2: Mujeres, este es un tema nuevo y dice así.

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1: Tenía un agujerito.
0: ¡Qué locura, loco!

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Hola, hola, hola, muy buenas tardes. Temprano en la tarde de hoy, aquí se inaugura la única, la primera y la fantástica siesta, así paradisíaca para usted, para todos los habitantes de esta maravillosa ciudad del Trapiche. ¿Cómo le va? Hoy tengo dos números de teléfono. El 2664 es común para ambos. El 345847, el mío en particular, dispuesto para ustedes, para que tengan, junto con el teléfono de la radio, un nexo de comunicación que lo hacemos usted y yo. ¿Quién es este yo? Hoy acompañado tengo... Sí, hoy no estoy solo. Hay muchos que no saben que hoy exclusivamente salimos media hora antes, y sí, nos quedamos hasta las 16, porque esto es maravilloso. Hola, don Ricardo Olivera Aguirre, ¿cómo le va, mi amigo? Usted sabe que... no le dije, 19... Adiós, señor, buenas tardes. Van pasando los vecinos en auto, miran para acá. Yo los saludo porque entiendo que es un saludo de parte de ellos. Hola, Sergio. Le dije a Ricardo Olivera Aguirre, claro, por supuesto, es el intendente de la ciudad de Trapiche. Toda la gente que lo secunda en la ejecución administrativa, maravillosa tarea que cumplen los directivos y todos aquellos que se ponen a disposición para que este pueblo, esta ciudad, estos vecinos, tengamos un poquito mejor el estándar de vida. Muy buenas tardes. Marcelo Jofré, director de la radio y compañero de micrófono. Ayer estábamos en una charla muy amena acá en el estudio, conversando un poco de la vida, de los intereses, de las cosas que van pasando. Y hoy tenía que entrar Marcelo en su otro trabajo, mucho más temprano, entonces... Me pidió que viniera un rato antes. Mañana va a estar en la compañía de ustedes con todo ese ánimo que le pone a la mañana de las mañanas trapicheras. Claro, muy buenas tardes, señoras y señores del Hospital René Favaloro. ¿Cómo le va? Uy, mire, tengo mensaje desde ayer. Claro, ayer no estuvimos por el partido. Nos extrañamos. No tanto, porque yo creo que la vorágine del resultado del partido de Argentina con Egipto, habían en la cancha 11 pirámides, pero vestidas de argentinos, sí. Los egipcios se quedaron con eso, con Tutankamón. Fue un resultado maravilloso. El espíritu de no dejarse caer de los jugadores, fantástico. Fantástico. Me queda por avisarles a ciertos oyentes que estamos un ratito antes, pero enseguida lo vamos a hacer. Saludé a la gente del hospital, a la gente del barrio Los Noales, ahí detrás del hospital, que es donde se están, creo que si no me equivoco, haciendo nuevas casas para los habitantes de acá, del Trapiche. A la gente linda, mire, gente linda que yo tengo en Campamento Viejo, en la Florida, en Riocito, Valde de la Isla, Pampa del Tamboreo. Me fui, llegué a Paso del Rey, y ahí está la gente maravillosa, de ese paraje que es inmaculado. Y los de las Arenillas, nunca los nombro. Qué mal, don Javier. Usted a la Arenilla no la nombra nunca y existe. El espíritu de no dejarse caer de los jugadores, fantástico. Me queda por avisarles a ciertos oyentes que estamos un ratito antes, pero enseguida lo vamos a hacer. Saludé a la gente del hospital, a la gente del barrio Los Noales, ahí detrás del hospital, que es donde se están, creo que si no me equivoco, haciendo nuevas

el riocito Balde de las Islas, Pampa del Tamboreo. Me fui, llegué a Paso del Rey y ahí está la gente maravillosa de ese paraje que es inmaculado. Y los de las Arenillas nunca los nombro. Qué mal, don Javier. Usted a la Arenilla no la nombra nunca y existe. Existe. Sí, la gente de Pancanta, Carolina, de Intihuasi. Y me dice, no, no me diga que la radio no llega, porque si usted pone en su teléfono www.fmeltrapiche.com y cuando va a rezar ahí a la Virgen de la Cobrera, hasta que va a entrar, usted puede estar escuchando la 95.5 con esta amplitud que tiene de programas en las horas vespertinas y matutinas, todo el día haciendo radio. Me enteré ayer, me mandó saludo Gonzalo y el señor X, igualmente se los retribuyo a ambos, y ese jovencito que habla de fútbol, y creo que sabe, un abrazo grande. Para don Carlos Lucero, que viene ahí pegadito cuando se va enamorándonos en el paraíso, otro abrazo muy grande, y el sábado hemos compartido el cumpleaños del amigo Rulo Fleitas. Hola, Rulo. ¿Qué tal? Muy buenas tardes. Ah, usted no sabía, hoy estoy un ratito antes. Sí, hasta las 16 me voy a quedar. A la familia Fleitas, otro saludo. Carlos, mi amigo incondicional, recibiendo la visita de su hijo que vive en la capital federal. Muy buenas tardes. A los hijos que viven acá saben de que siempre los tengo en cuenta. Y ahí viene un ex radio, viene caminando desde el negocio del vecino. Hola, Ricardo. Muy buenas tardes. ¿Qué tal? ¿Cuántos nervios ayer? ¿Cómo la pasó con el partido? ¿Usted quiere escuchar un tema? Escríbame, sabe que lo hacemos. Alicia está de regreso en la ciudad de Trapiche. Bombos y platillos para recibirla. Dulces para juntarnos. Y seguramente un gran abrazo de bienvenida. ¡Epa! ¡Qué parlanchín que está este hombre! Y no para, ¿eh? No, ni piensa. Comunidad de oyentes en La Borde, en Desaguadero, en La Paz, en Dorrego, en Mendoza, Capital Federal, en General Pico, en La Pampa, en Santa Rosa de La Pampa y en Córdoba. Perdón, en La Rioja y en San Juan, oyentes de este maravilloso programa. Y sí, se nos ocurrió un día hacer algo así, y ahora por una cuestión de salud, de horarios, estamos a esta hora. Ahora, pasado septiembre, mediado fin de septiembre, vamos a hacer un contrato con el señor director de la radio para ir de 21 a 23 los días de Enamorándonos en el Paraíso, en donde quizás nos juntemos a bailar, a brindar, a compartir. Yo tengo un grupo, muchas veces da envidia, mire, ¿sabe por qué? Y estamos en invierno y tiene 21 grados de temperatura en este momento. Hay alguna leve probabilidad de precipitaciones con el viento que sopla ahí, a 5 kilómetros en la hora, y la humedad bajísima, 20% en medida la humedad en hectopascales. Suena mi teléfono, ya tengo oyentes, ya tengo amigos que están. Muy, muy buenas tardes. ¡Qué lindo! ¡Uy, ya tengo tema! Mire, le pongo el primero. No, voy a... Sí, ¿cómo le va? ¿Qué dice? Mire, un poco de ritmo, un poco de música, en 4 minutos 20 segundos, como para disfrutar este día y comenzarlo alegre por toda esa alegría que trasladó la selección argentina anoche. Que sí, estamos de joda y sigamos 3 días más. Total, el sábado, otra vez nos va a pasar. Sentadito frente al tele esperando la magia de ese capo y vemos si va.

llegamos a semifinales. Emanero, Ulises Bueno, Los Migrantes, Los Palmeras, el tema Atorrante.

0: ¡Qué runfla, papá! Eso deben decir de la selección argentina, ¿no es cierto? ¡Qué runfla, papá! ¡Qué tremendo espíritu de reponer una actitud adversa, darlo vuelta y ganar! ¡Espectacular! Como un ex deportista que soy, sé lo que significa, no en esa dimensión, pero sí dar vuelta a un juego que es muy difícil. La verdad que uno termina extenuado, cansado, partido, porque la energía que se puso en esos momentos fue extraordinaria. Quienes pueden hablar de esto son los deportistas conocidos que tenemos acá en la ciudad de Trapiche, en la comarca de Río Grande, en la belleza paradisíaca de este lugar, en donde nuestro club de fútbol también ha cosechado un buen promedio de éxitos en la campaña que viene realizando. Hay veces que la radio transmite los partidos que están de visitantes, no los de local. Eso es por una cuestión comercial para que los anunciantes del fútbol local sientan ese deseo de asistir a la cancha y los vecinos también de que vayamos a cortar un ticket a jugar, a ver jugar a nuestros representantes. ¿Le dije que tenía compañía? Ah, quedó en la incógnita de saber quién es. Le dije que se llama Valentina. Tiene como 18. No, mentira, es más chiquita. Es más chiquita. Tiene, ¿cuántos años, Valentina? Hola.
1: Hola. Tengo 12 años.
0: ¡Epa! 12. ¿Y cómo viene? ¿Qué dice? ¿Viene bien? ¿Está pasando unos días con el abuelo, con el tata? ¿Salimos a pasear? ¿Ayer con quién fuimos?
1: Con un amigo de mi abuelo.
0: Con un amigo del abuelo, qué bien. Fuimos a la ciudad, dimos unas vueltas, compramos algunas cositas y después de regreso a casa. Qué lindo, ¿no? Piola el amigo del tata, ¿no?
1: Sí, sí. Ah,
0: paramos en un mercado grande a comprar algunas cositas. Andábamos de acompañante, no andábamos en el auto, en el verde ese que pasa como una saeta. Y dice, mira, ahí va el Javier. Ese Javier Tamburo, para algunos es mala palabra, para otros bueno, para otros incierto, no importa. El problema es de los demás, porque lo tienen presente. Así que bueno, yo estoy con mi nieta Valentina, 12 años. ¿12? Sí, ya me había olvidado, en tan poquito tiempo. Hola Licha, ¿cómo le va, señora? Amiga, amiga de esas que son grandes amigas. También lo conoce a Valentina y la conoce, ¿quién más? La tía que vive acá. Es la esposa de Marcial. Ah, Nancy se llama la tía, ¿no es cierto?
1: Sí, sí.
0: Bien, ¿le mandamos saludos a Nancy?
1: Sí.
0: Bien, a ver, ¿cómo le mandarías un saludo a Nancy?
1: Muchas gracias por las cosas que me das y un increíble saludo para vos.
0: Muy bien, genuino el saludo, ¿no? Qué lindo. Voy a ver el teléfono, sonó. El 2664-345847 y espero que no se me acalambre el 19-2502 porque, no, si se va a acostar, recuéstese, no se duerma. Yo le, mire, ya una música para que si reposó la cabeza en la almohada o se recostó en el sillón de su casa, piense en nuestra letra. Ya no voy a perseguirte, interpretado por Lía Blake.

0: Ya no voy a perseguirte, Lía Blake, en la tarde de Enamorándonos en el Paraíso. Gente que anda de compras anda por la ciudad capital de San Luis. Otros buscando dinero para festejar. Otros para pagar alguna apuesta con respecto a lo que pasó ayer. Y sí, siempre hay uno que juega en contra. Porque muchas veces la apuesta en contra da más dinero. ¿Qué dice usted? Tengo ahora tiempo hasta las 14, porque no sé cómo está hoy nuestra compu, pero esperemos de que sí, que se conecte a las 14 con la publicidad, la tanda publicitaria de la radio. Me mandan besos, cariños, abrazos desde la ciudad capital. Uy, que vio qué lindo el ser querido, qué lindo. Bueno, acá estoy. Yo le comenté con Valentina. ¿Qué refiere Valentina? Contale a la gente. ¿A qué se refiere Back to Black?
1: Uy, ni idea.
0: Bueno, la historia que me contaste a mí para escuchar ese tema, ¿qué significa? Es una historia de una chica que, ¿qué pasó?
1: Falleció por consumir drogas y creo que tuvo un accidente.
0: Bien, eso significa que está mal consumir sustancias que perjudican, ¿no?
1: Sí.
0: Dice la traducción del inglés al español que Back to Black significa volver al negro. Será lo negro de eso, viste que dice que cuando uno ve... Hola, ¿cómo estás, señor? ¿Qué tal? Va pedaleando nuestro amigo para aquel lado. Cuando se ve todo negro, cuando está todo mal. Por más que sea de día, negro, todo mal. Cuando dice gris, está ahí entre que sí y que no. Y cuando dice vamos para adelante, está todo hermoso. Se ejemplifica en algunos colores. El celeste cuando está el día espectacular, el blanco, aunque vamos todo para adelante, pero el negro normalmente tira para atrás. Amy Winehouse, Back to Black, el tema elegido por Valentina, que antes de la pausa lo escuchamos.

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0: Ah, usted creía que seguía el tema contento de mentiroso. ¿Sabe por qué no lo pongo? Porque yo no miento, no soy mentiroso. Ah, mentira. 14 horas 11 minutos, terminó la tanda publicitaria de la radio. Tengo saludos a oyentes de la ciudad capital de San Luis. Me pregunta la señora María Inés si yo he salido a caminar. Ni ahí. Estaba frío, alguna que otra actividad de cocina, arreglo de la casa y esas cosas, me entretienen, ocupan y debo hacer antes de llegar a la radio. Nuevos Radio Escucha en la ciudad de San Luis. ¿Usted tiene para mandar saluditos?
1: Sí.
0: A ver, ¿a quién va a mandar saluditos?
1: Ya le mando un saludo a mi tío, que se llama David.
0: Bien, y David trabaja con Sergio el Chechu, gran persona, la verdad, que para mí es un gusto haber conocido a Sergio, porque en el gran persona se encierran un montón de cosas. Saludos a él y a Diego, que sabe ir también a trabajar. 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Seguimos con música en la tarde, ¿sabe por qué? Cayeron como 40, no, pero 6 mensajes, uno atrás del otro, y ahora escuchamos. Yo a usted, señorita, le dije que preste atención en la letra. Después me cuenta, ahora los invito a escuchar The Monroe en este Spanish Soul and Blues, ahora... Me quiero más que nunca.

14:20 comenzó el horario de esta siesta paradisíaca en este hermoso lugar. A partir de la 95.5, la FM El Trapiche, dirigida por don Marcelo Joffre, con la atención del señor intendente y los compañeros que tenemos acá, que tenemos a Gonzalo, a Mr. X, al señor Incógnita, sí. Carlos Leyes, que viene lunes y viernes, el exquisito Carlos Leyes. ¿Sabe qué? Cuando viene Carlos, hay esos mensajes que cuando va terminando el programa que hacen una maravilla. Una maravilla. De Río Grande me dicen, sí, Rosy y Hugo, ¿cómo les va? Muy buenas tardes, señores, vecinos de la comarca más maravillosa en el globo terráqueo. ¡Epa! Se agrandó el tipo, ¿eh? ¿Qué me dice? Acá hay un tema musical que lo pide Rosy y Hugo para escuchar. Es más que meloso, romántico, y con la voz de Charles Aznavour, una maravilla. Esto se llama Venecia sin ti.

0: Será la hora, ¿qué es lo que nos pasa siempre? Este amigo internet que anda ahí, me queda dando vueltas en la pantalla. Y bueno, son cosas que pasan. Hoy, claro, pasa mejor y más tranquilo porque está Valentina, mi nieta, sí, saludando. Qué lástima, no le dijimos a las amiguitas de la escuela. ¿Cómo vamos en la escuela, Valentina?
1: Bastante bien.
0: Qué bueno, me alegro mucho. ¿Qué te gustaría estudiar cuando seas más grande? O sea, ya estás en primer año de secundario, ¿no es cierto?
1: Sí.
0: Bien. Me habías dicho una carrera que querías seguir cuando te recibieras. ¿De qué se trata esa carrera?
1: Me gusta mucho biología marina y terrestre.
0: ¡Qué lindo! ¡Qué lindo! ¿Y puede haber alguna variante? Aparte, ¿no? Lo que te gusta y otra. Por ejemplo, ciencia de la comunicación. Para ser una locutora o una conductora en radio, ¿te gustaría?
1: Sí, sí.
0: ¡Ah, mire cómo vamos! Descubriendo ciertas cosas que pueden pasar. Pueden. Hay que ponerle mucha voluntad, mucho trabajo, recibirse en los tiempos. Las carreras son de 6, ¿no es cierto? 6 años.
1: Sí.
0: Bueno, en 6 años hay que recibirse. Ah, yo soy duro, ¿no es cierto? Exigente. Y sí, la verdad que sí. Mire, vamos a ver si podemos terminar de escuchar a Charles Aznavour en Venecia sin ti.

murió la computadora, se tildó, no va ni para atrás, para adelante. Así que Rosy quiere escuchar otro tema. Bien. Ah, mire, estaba leyendo un mensaje de Sergio. Sergio es rockero nacional. A él le gusta Virus, Soda Stereo. Siempre manda saludos, qué lindo, ¿no? ¿Quiere que busquemos alguna de esas? Vamos a buscar un poco de música de esa época. Ah, me dice Valentina que quiere escuchar Soda Stereo. ¿En la Ciudad de la Furia? ¿Algo así? Bueno, mientras lo buscamos, ponemos a Kiara, Cuando me miras así.

0: Ay, qué lindo que está la actividad con los teléfonos. Hoy tengo un teléfono en una mano, el mouse en otra, buscando música, Rosy. Me cambió ya el tema. No pudo salir Charles Aznavour, pero bueno, ahora vamos a buscar. Es libre elección. Me pide el intérprete, pero es libre elección. Entonces, mientras suena El gusto de Valentina, quería escuchar ¿a quién?
1: A Soda Stereo.
0: A Soda Stereo. Perfecto. Entonces, después buscamos el tema para Rosy allá en la comarca de Río Grande y vamos a poner a Soda. Y acá está, de música ligera.
1: Ese temón.
0: Un temón, dice Valentina.

0: 14 horas 33 minutos en la frecuencia más linda de toda la radiofonía puntana. Esta es la 95.5 en la ciudad del Trapiche. Esto que se denomina el paraíso. ¿Le gustó, señorita?
1: Sí.
0: Sí, sí, muy bien. Me alegro. Tengo más música para hacer un tipo zapping. Pero ¿sabe una cosa? Ahora tuve que cambiar, tuvimos que cambiar en complicidad con Rosy y Hugo, porque ellos están escuchando esto que es Enamorándonos en el Paraíso, en la edición vespertina, en donde hacemos una siesta paradisíaca. ¡Ay, no me crees! ¿Ah? ¿Por qué me hace los ojitos así? Esa mujer la interpreta Django.

0: Django en la tarde de Enamorándonos en el Paraíso, su tema, esa mujer. Yo acá en compañía de una mujer, ¿cómo le va? ¿Qué dice? ¿Cómo le está pasando, dígame, señorita Valentina?
1: Yo le estoy pasando genial.
0: ¡Qué lindo! Yo te cuento, subió un grado la temperatura ambiente, la sensación térmica es la misma, o sea, hay 22 grados de temperatura, el cielo está parcialmente nuboso, el viento sopla a 3 kilómetros por hora y la humedad está en el 21%. Estas medidas son tomadas en hectopascales, eso que nadie entiende nada, es el 21%. Te cuento una vez, mi amigo Carlos se llegó, estábamos en la radio y vino su hijo Damián, que vive en Buenos Aires. Pero Damián y su esposa se quedaron ahí, afuera. Y acá, donde está sentadita vos, a ver, estaban sus niños. Ah, muchísimas gracias, dice Rosy. No, señora, gracias a ustedes por estar, por comunicarse y por esas palabras hermosas que siempre tienen para nosotros. Muchísimas gracias, retribuidas de igual modo. Te contaba, vinieron los hijos de Damián y hablamos de lo que ellos saben de fútbol. Claro, el papá es futbolista, trabaja con un señor muy famoso que es Palermo, aquel gran goleador. Así que bueno, estuvieron los chicos, me acuerdo que uno quería hacer natación, me parece, uno de los chicos. Y el otro, más Benjamín, me parece que quería ser futbolista.

0: Pero así vinieron y descubrieron que esto puede ser muy lindo. ¿Te entretiene?
1: Muy.
0: Bueno, acá tenemos en la audiencia, tenemos gente comerciante, docentes, directores de escuela, de todo que nos escuchan. Si a vos te dijera una materia para seguir, ya me dijiste bióloga en un futuro, pero puede ser locutora.
1: También.
0: También. ¿Celos? Sí, ¿no? ¿Celosa?
1: Sí.
0: Yo también. Porque usted recibió muchos más saludos que yo hoy. Bueno, pero se lo merece. La salud del tío, el Checho, el Carlos, Alicia, Rosy, María Inés. ¡Epa! ¡Que pare un poquito! Pero me alegro. Me alegro muchísimo. ¿Qué música teníamos? A ver, yo había buscado algo para ir entre... Ah, mire, acá lo que yo le decía a mi nieta. Acá viene una balada de esas que nosotros siempre traemos a los oídos de la gente, como es un nuevo, es como un ritmo musical moderno que se está imponiendo de a poquito. Siempre el hombre canta para la mujer dolorida, la mujer canta su dolor, pero esta va a ser una balada para el hombre que lo dio todo por un amor imposible.

0: Lo escuchó, tiene, le dio la dimensión de cuando el hombre cuenta su dolor. Hay muchas veces que, por ser hombre, se nos tiene un poco ahí como que el hombre no puede gritar su dolor ni dejar caer su lágrima, porque al sentido antiguo se perdería la hombría. Hoy no, a mí me beneficia, por ejemplo, y hablo de mí. Nadie tiene que ser como yo. Si a mí algo me emociona, no tengo problema en demostrarlo. En gestos, temblores, actitudes, palabras de agradecimiento y lágrimas que fluyen y vienen y van. No se pierde la hombría por eso. Pero en estos casos vio que siempre cuidamos más, le cantamos más y recibimos más el dolor, la canción, la queja, esa eterna incomprendida que es la mujer, en algunos casos, no en todo. No, oiga, no se, no, a usted no le dije, no se dé vuelta así, porque a usted específicamente no le dije nada. Ah, y tengo, ¿cómo se llama, Valentín, el tema que vamos a escuchar ahora?
1: Summertime Sadness.
0: Más fuerte.
1: A ver. ¿Querés pronunciarlo vos, que a mí no me sale muy bien?
0: Ah, ¿querés que yo te lo nombre? Bueno, ¿quién canta esto?
1: Se llama Lana del Rey.
0: El tema es Summertime Sadness. Eso es música que elige Valentina hoy. Entre paréntesis, enciérrelo ahí y póngalo en negritas, mi nieta. Tengo saludos antes del tema. Tengo saludos. Escúcheme, señora Alicia. No, espere, no es usted. Es la señora del balde de la isla. Ella que se comunicó ayer, antes de ayer, muy a última hora, y no pude complacerla. Venía ella en viaje, me explicó, qué sé yo. Pero la espero, la estoy esperando. Y a la otra Alicia, esa señora pampeana, en su palabra, en su imagen, en su impronta, el saludo de gran persona para Roxana, la profe de Tai Chi que vive allá, en General Pico, en La Pampa. ¿Me dijiste la señora que canta, cómo se llamaba?
1: Lana del Rey.
0: Summertime Sadness, y suena de esta manera.

Lana del Rey interpretaba Summertime Sadness. Eso es tristeza de verano. Esa tristeza que ella cantaba. Sí, en inglés, poco entendible para nosotros, pero linda música. Debo y hacer hasta que llegue la pausa, porque ya nos estamos muy cerquita arrimando a la hora 15. Falta poco tiempo. Entonces vamos a escuchar un popurrí de música como esta, a ver.

Le gusta, le trae recuerdos, esa música le hace pensar en tiempos en los que la juventud nos llevaba a tener estos ritmos, a bailar. Please forgive me. Él es Bryan Adams.

Apúrese, que no dura siempre todo. Prenda ese cigarro, prepare el whisky, abrácense y disfruten de música a esta hora que no lo tenía pensado. Algo así.

Usted que va manejando, no vaya tan rápido, vaya pensando en todo lo que transporta esta música. Adiós, señor. Buen viaje, que vaya todo bien. Y tengo más música así mezcladita, así como para ir cerrando la hora 15. No, 14, mire, yo me apuro, me voy. Dice, where you from, Mariah Carey.

solita en casa, haga ese recuerdo con esta música que le trae mil sensaciones que están allí resguardadas en la memoria. Usted que está aprendiendo ese idioma maravilloso inglés, yo le digo, remember you. Y usted escucha.

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0: 15 horas 13 minutos, esta es la última hora de Enamorándonos en el Paraíso, acá en la frecuencia del 95.5, la FM, el Trapiche. ¿Alguna vez le conté dónde estamos?
1: No.
0: En la puerta, en el ingreso de la ciudad de Trapiche. Y eso que dejamos atrás, ya las Barranquitas, el barrio del Alto, donde está la comisaría que comanda todo el ejido de la ciudad. ¿Y sabe qué más? Estamos en el medio del país. Somos equidistantes en el Atlántico y equidistantes en el Pacífico. Del Pacífico tenemos a Chile, del Atlántico la mayoría de todos los argentinos, y caemos al mar y por 200 millas sigue siendo argentino. Hacia el norte nos vamos y tenemos miles de kilómetros como hacia el sur. Tenemos la Ruta 7, es Vía Panamericana, Corredor Bioceánico y Ruta Nacional. Es internacional el cruce del paso de todos aquellos que circundan vía Chile, inclusive Uruguay y Brasil, en el transporte comercial de productos. Somos el medio del país. Y acá, en la comarca de Río Grande, vecinos, somos la localidad más linda de todo el Trapiche. No le quepa ninguna duda. Y tenemos la gente también más linda. No, mentira. Hay de todo en este Trapiche hermoso. Y la comarca de Río Grande se destaca por esa amplitud que tiene. Usted pasa por la ruta por Río Grande y tiene artesanías, comercios, algún café justo al principio. Y después va camino al pueblo más lindo del mundo, hacia Carolina. De Carolina agarra la sierra, y a usted que le gusta manejar y transitar por lo sinuoso, apenas pasa el pueblo de Carolina unos kilómetros, hay un camino que sale hacia mano izquierda. Si usted va hacia la gruta de Intihuacy, hay un camino que baja hacia la izquierda. Y lo lleva ahí donde Domingo Faustino Sarmiento hizo una parada y quedó registrada para siempre. Eso se llama San Francisco del Monte de Oro, con un dique espectacular y un camino que es como una viborita. Y usted va bajando y va viendo paisajes hermosos. Ah, y de ahí agarra por la ruta de abajo y se va hasta Nogolí. En Nogolí hay olivos, hay diques, y han hecho no hace mucho una ruta que nos conecta directamente con la comarca de Río Grande. Desde allá arriba de las sierras se ve el dique de Saladillo, la Florida y el majestuoso Esteban Agüero cuando está llegando, porque es nuestro dique, nuestra localidad, ahí donde mucha gente va a despuntar el vicio de la pesca, donde va a buscar ese pique que todos los que nos entusiasma la pesca vamos a buscar. Lo que sale, sale. Hay algunos que tienen devolución. Ahora estamos en veda. Ahora los peces están por desovar. Hasta noviembre, prohibido. La pesca que se autoriza es únicamente embarcado, porque los peces que vienen a la costa vienen a depositar sus huevos, para que esos alevinos se transformen después en peces que hacen esa fauna ictícola que nos llena de emociones mientras buscamos esa sensación de la caña que hace pip, pip, pip, así como yo le dije. Y vamos transitando por lugares maravillosos, hermosos. La gente es súper amable, súper, súper tranquila, y vivimos de una forma de aquella. Nuestros autos quedan en la calle a veces, nuestras puertas sin echar llave a la cerradura. Hay veces que nos olvidamos el vidrio, la ventana abierta. ¿Y sabe qué me pasó? Me violaron la casa. Puede ser. Una comadreja se metió. Mire usted. Entro yo a la casa un día y siento ruidos así. Me voy hacia la cocina y en el tacho de la basura una señora comadreja, grande, no quería salir. La invité a que se fuera hasta que por algún motivo de esos que son ruidosos, bla, bla, se fue. No sin antes dejarme un regalo que, bueno, después se lo cuento. Pero todas esas cosas pasan en este maravilloso paraíso que es el trapiche. Cito acá en la Argentina, donde pelea, entre otras opciones, como el pueblo más lindo. ¿Qué tal? A ver, Valentina, ya que estamos bien charlando, vino un señor a dejar un mensaje de una requisitoria que enseguida lo vamos a decir. ¿Qué no le dije? 19 minutos pasaron ya de la hora 15. Bueno, ¿qué tema vas a querer escuchar? A ver.
1: A continuación va a sonar la canción Niño, interpretada por Milo J.
0: Así la escuchamos.

0: Estoy descansando en paz.
1: Milo J cantaba Niño, una canción que tiene mucho que hacer que pensar y triste en el final. De todos modos, canción, son los gustos de ustedes. Ahora se comunicó, ya le digo quién, porque los mando al frente, así. Hola Laura, ¿cómo le va? Hace un rato la vi pasar, así, sí. Ah, no, es Laura quien me pidió el tema de Manuel. Ya la estaba extrañando, señora. Sí, la estaba extrañando. Y la vi pasar, pero no. Claro, lo que yo extraño es el mensaje, el pedido, el tema. Y lo que usted quiere escuchar está buenísimo. Hay que arrimar el alma en la interpretación de Emanuel. Usted sabe que Emanuel cantaba hace ya un tiempo largo muchas canciones de él. Por ejemplo, Esa chica es mía, Tú y yo. Después tengo canciones que hicieron una época. Él es de origen mexicano. En aquel entonces era jovencito, fachero, Pobre Diablo, ¿recuerda? Bueno, en este caso, Esa chica es mía. No, mentira. Emanuel, Hay que arrimar el alma, tema elegido por la señora que es vecina, ella es Laura

0: 15 horas 30 minutos acá en la radio, en compañía de una niña, nieta, 12 años. Bueno, más no le voy a decir, es mi nieta. No, no, a usted no le importa. Tengo tema, mire, ¿y sabe qué me sorprende? A ver, Valentina, estos temas que has elegido y los intérpretes es de, digamos, para ustedes, a tu edad, es música vieja. ¿Pero qué tiene? Es linda, te cautiva esa música, te hace pensar de que antes había buena música.
1: Sí, es mejor que la de ahora.
0: Ah, mira vos, qué lindo. ¿Quién canta acá? A ver.
1: La banda Kiss, que es muy reconocida.
0: No, súper reconocida. El tema es I Was Made for Loving You, en la tarde de Enamorándonos en el Paraíso. Un poco de ritmo de hace unos años, a gusto de Valentina.

Así viene una tarde animadísima con música de Kiss, pero yo te voy a traer, Valentina, un tema de antes también, que va junto con esta época, que se llamaba la Electric Light Orchestra. Había un tema muy, muy conocido que sonaba de esta manera, así. Y en la traducción dice el último tren a Londres, esto es Last Train to London, y suena así, también tiene muchos años.

Esa es la música que sonaba cuando nosotros éramos jóvenes. Teníamos otro grupo que se hizo muy famoso en la época de John Travolta, Olivia Newton-John. Ellos eran los Bee Gees, Staying Alive. Y suenan así. A ver si a Valentina le agrada.

Y así iba transitando nuestra juventud, adolescencia, segunda juventud, tercera. Nosotros ya vamos no sé por cuántas juventudes, pero también estaba una señora morena de esas, con unas voces impresionantes. A Wild Survive, Desire, y suena así. A ver si a Valentina le agrada.

Y así iba transitando nuestra juventud, adolescencia, segunda juventud, tercera. Nosotros ya vamos no sé por cuántas juventudes, pero también estaba una señora morena de esas, con unas voces impresionantes. A Wild Survive, dice Gloria Gaynor. 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

0: ver, Valentina, ¿te va gustando esa música de antes? Es la que escuchaba tu abuelo, tu otro abuelo, las abuelas, por supuesto, cuando desarrollaban esa etapa en la vida que era la juventud.
1: Está bastante buena la música y yo diría que muchísimo mejor que la de ahora.
0: Bueno, mira qué linda esa reflexión. A ver, mira, esta señora se llama Bonnie Tyler, Holding Out for a Hero. Suena así, mira, escúchalo.

0: En aquel entonces toda esta música hermosa se utilizaba en temas de películas.
1: Exactamente.
0: Exactamente, ¿no es cierto? Y después hay una señora, mira, primero que nada te voy a hacer escuchar otro tema de aquellos antiguos. Ella es, era una estudiante que se proponía bailar. La película se llama Flash Dance. Escucha qué lindo.

Esa es la música con que nosotros llegamos a ser gente grande, gente mayor, que hemos disfrutado de esa música. ¿Sabés quién está acá también de esa época? Un señor británico inglés. Él se llama Rod Stewart. Tiene una imagen un tanto rara, pelo rubio, así entre despeinado y todo, que era su look, y cantaba de esta manera.

Fueron épocas muy lindas, ahora viene Morena. El delirio de todos era verle las piernas. Ella, que había sufrido antes de ser cantante mucho en su relación matrimonial, claro, ya no está, hace poco se nos fue. ¿Sabe quién es? Ella es Tina Turner.

0: ¿Qué te parece la música que escuchaban tus ancestros, digamos? No tanto, pero ancestros sí, porque somos los anteriores.
1: Sí. Mira, te digo, está buena, pero la mayoría de las canciones que me has puesto no conozco más de uno o dos.
0: Claro, eso corresponde a la edad. Es cierto. Ahora te voy a traer un señor moreno también. Alain Long. Nai Long. Él es un tipo que tiene una voz rara para cantar. Ha hecho duetos con artistas tan grandes como él. Él se llama Lionel Richie.

0: Y así va transitando lo que resta de la tarde. Ya nos separan 16 minutos de la hora 16. Y ahí estamos. Y sabe, bueno, Valentina quiere decir algo, pero yo le traigo otro artista. Este fue famosísimo. Moreno, que se hizo tratamiento para llevarse la piel a blanca, bailaba como ninguno. El señor es Michael Jackson. A ver.
1: Bueno, que te iba a decir que yo consideraba que la música que yo escuchaba era vieja, pero ahora escuchando esto, mira, te digo que no.
0: Ah, muy bien. Mira, vamos a escuchar. Queda poquito, queda 15 minutitos. Michael Jackson, así fracciones de artistas que vamos poniendo en esta tarde, rara tarde de enamorándonos en el paraíso. A ver. The force, it's got a lot of power, ¿eh?

Iba transitando la tarde, sí, ya la última parte de Enamorándonos el Paraíso. Oh, ¿y por qué se apura, don Tamburo? ¿Quién lo apura usted? Ya que teníamos música de famosos, este hiper famoso, el señor era inglés, ya no está. Sí, de bigotitos, delgado, narigón, sí. Tenía su grupo musical que se llamó Queen.

0: Así pasan épocas, van transitando en los oídos ese remember. ¿Recuerdan ustedes lo que pasaba en esa época cuando íbamos a bailar con distintas ropas? Se usaba el pelo largo prácticamente, pantalones Oxford ajustados en la cintura, anchos en la bota manga y zapatos con taco y plataforma. La camisa muy ajustada para mostrar esa virilidad de los varones que andábamos con el pecho abierto, queriendo mostrar a ver si había vellos en el pecho. Las chicas con esos, eran peinados tipo carré, los de antes, muy armados, usaban spray para sostener la forma del cabello. Toda una época que nos transportó al hoy, a estar acá, en la radio, dos generaciones totalmente distintas. Yo tengo 39, 40 años, ella tiene 12. No, mentira, yo piso 70 ya, casi. No, no, no me diga, ya no los pasé. 67. Y los cumplí el 7 de mayo. ¡Epa! En la categoría soy modelo 59, 1959. Valentina, nos estamos yendo. ¿Te gustó la música de esta tarde? Unos temas los elegiste vos. Otros lo eligió la audiencia, otros lo elegí yo. Y ahora últimamente te fui paseando por temas antiguos de aquella época que nosotros nos sentíamos muy bien en eso. ¿Qué pasó hoy 2 horas y media en el programa? ¿Qué tal? ¿Podemos volver?
1: Sí.
0: Sí.
1: Dentro de todo, sí.
0: Ah, muy bien. Entonces va a haber una especie de espera hasta el día viernes. Mañana feriado, no venimos. El día viernes, justo un ratito antes de que vuelva a jugar Argentina por los cuartos de final. Esta señora era compañera de John Travolta en las películas que hacían, donde se bailaban, que se gesticulaban, que los brazos daban vueltita, levantaban, hacían pasitos. Ah, no me cree. Acuérdese de esto, a ver.

0: temas musicales, pero no quiero faltar a la palabra. Hace un rato, 15 horas 53 minutos, se llegó un señor vecino de acá, quiere vender un lote ahí, él dice, en Villa de la Quebrada, sobre la ruta 25 de mayo. El nombre del señor, no lo recuerdo, es el titular, se llama Juan. Su número de teléfono es 2664, apúrese, anote, dele. Quiere canjear un terreno ahí cerquita de la Villa de la Quebrada por un vehículo de carga. No. ¿Y por qué me hace seña así con los deditos como qué auto? No, hable con él directamente y pónganse de acuerdo. 2664, le dije, 02-1367, y es un terreno que va a hablar usted con el titular, mide 1000 metros cuadrados, tiene 50 de fondo por 20 de frente. 2664-02-1367, el señor Juan recibe una permuta que sea un vehículo de carga. Javier Tamburo, Valentina de Gara Tamburo, acá en la 95.5. Te agregué un apellido, ¿no es cierto?
1: Sí.
0: Bueno, pero en buena hora y en honra a los tamburos. Esta señora que va a sonar al final del programa, pues dicen 15.54, y me voy a dar un permisito. Ella se llama Donna Summers. Hot Stuff es su tema. Y en una versión en vivo ya cantaba así.

Era la época de esta música tan linda que nos hizo vivir una época. Recuerda a John Travolta cuando decíamos fiebre del sábado por la noche. ¡Ay, qué lindo momento! Éramos jóvenes.

0: 15:57, en cualquier momento viene Carlos, nos corta la automaticidad del sistema de la radio porque viene la publicidad. Javier Tamburo, agradeciendo esto siempre, el permiso de haberme permitido ser parte de un ratito en su vida, en su receptor, en su auto, en su trabajo, dentro de su casa, acá, de 14 a 16 en la 95.5, este programa que llamé, y seguirá así, siendo Enamorándonos en el Paraíso, hoy con la complicidad de mi nieta Valentina. ¿Será hasta el próximo viernes?
1: Sí.
0: Sí, dice Valentina, y tiene ansiedad porque pase rápido el jueves feriado. Pretty Woman, Rod Orbison and Pretty Woman es uno de los temas con que nos vamos en la tarde.

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Y estamos y toma, gente querida, muy pero muy buenas tardes. Bienvenidos, bienvenidos a la sintonía de la 95.5 FM Radio Municipal de Trapiche. ¿Cómo estamos, eh? ¡Huepa! Llegó la buena onda. Llegó la buena onda, ¿eh? Yo fantástico de tu programa, mi provincia, San Luis. Mi nombre es Carlos Lucero, un amigo servidor de todos ustedes que me complazco en presentarles tu programa, nuestro programa, mi provincia de San Luis. Oh, ya, ya, ya. ¿Cómo estamos, gente querida? Muy, pero muy buenas tardes para todos ustedes, para todos nuestros auspiciantes, firmas comerciales, para toda la audiencia que tiene la 95.5 y el programa Mi Provincia de San Luis. Muy, pero muy buenas tardes. ¿Cómo están todos ustedes? Feliz jornada, feliz día, miércoles 8, ¿eh? 8 estamos, seguro que estamos bien, estamos bien, estamos bien, estamos bien. Estamos dando las muy buenas tardes a todo el equipo municipal de la Municipalidad de Trapiche. Bajo la gestión del señor intendente Ricardo Oliveira Aguirre. A los chicos de alumbrados públicos, desmalezamiento, recolección de residuos, limpiezas en general, barridos de calle, maquinistas, camioneros y todos los que trabajan en cada labor de lo que es el ejido municipal de la Municipalidad de Trapiche. ¿Cómo estamos, gente querida? ¿Cómo están todos ustedes? ¡Bienvenidos! ¡Eso es lindo! ¿Quién no va a pedir nada? Plata y miedo nunca tuve ni voy a tener, Bueno, estamos, gente querida, estamos con todos ustedes este día miércoles. Comunícate con WhatsApp, el 2664-726668.

0: Y damas y damas, estamos gente querida con todos ustedes, 95.5, tu radio, estamos con todo tu programa, mi provincia de San Luis, feliz jornada para todos, feliz cumpleaños para los cumpleaños de hoy día. ¿Cuánto es hoy? Hoy somos como 8, claro, como que no senté.
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0: y estamos al aire, estamos con todos ustedes, la buena onda, la buena alegría. Vamos, vamos arriba, familia Tropichira. A los amigos que tenemos en distintos lugares de nuestra región puntana y del Trapiche, feliz jornada para todos. ¿Cómo estamos? Estamos contentos. Ayer quedaron las cuerdas vocales en nuestras partidas, como un queso, pero bueno, por eso no estuvimos ayer, como sabemos el que estuvo en nuestra selección, pero estamos, ¿Cómo que no? ¡Vamos, aguante lo mejor! Recordemos, el sábado de nuestra selección enfrentará a lo que se viene, Suiza. El partido Argentina-Suiza a partir de las 22 horas, el sábado a las 10 de la noche. No, por ahí a lo mejor llega un poquito más atrasado. En un lugar se escucha, se ve más primero, después más después.
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0: Bueno, nada. Claro que sí, gracias a mi amigo Franquito Ojeda y su familia ayer que estuvimos compartiendo, viendo el partido. Gracias por compartir, por invitarme, un agradecimiento total.
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0: Y estamos con el 2664-726683. Comunicate WhatsApp, pero que tenemos para compartir, disfrutar. Estamos juntos a todos ustedes.
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0: El 2664-726683. Vamos.
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0: Qué linda música. Vamos. A otro pichero. Vamos.

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1: Y estamos encantados de ustedes. Le mandamos un saludo a la gente de Riocito, también a la Florida del Trapiche, también a todos, Sí, estamos con la gente que estamos llegando a Valde la Isla, a todas las familias, A todos los lugares que estamos llegando, a la gente de Saladillo, La Pietra, La Toma, Los Membrillos, Cañón de Guzmán, Pampa, El Tamboreo, familia y amigos. Le mandamos un saludo, a la gente de La Cobrera, Paso Rey.
0: Desde
1: el 264-7266-83, te vas a comunicar con la producción del programa que tenemos con todos ustedes.

0: Y estamos con todos ustedes, les mandamos un saludo a toda la gente de la pinche Río Grande, también a los amigos que tenemos, nuestros auspiciantes, firmas comerciales. ¡Feliz, feliz miércoles!
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0: ¡Feliz miércoles, miércoles 8 de julio de este 2020!

Ya tenemos WhatsAppero, con nuestros auspiciantes de este programa que presentan las siguientes firmas comerciales. 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
0: ¡Sabor! Y 264-7266-83. Estamos, vamos, que se nos va.

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1264-7266-83. Te vas a comunicar con la producción del programa, tu programa A Mi Provincia de San Luis. 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

Sí, hay melodías. Se van mirujando los whatsapiros que tenemos, ¿eh? Pa. No, tanto tampoco, ¿eh? Vamos a ir buscando qué tenemos por acá. Hola, Carlos. Un saludo para toda la gente que estamos escuchándote en familia, en el Amparo. Y un saludo para toda la gente de la Barranquita, ¿eh? Si puede ser un tema de Gilda, gracias, parte de Johanna, para la familia Fernández. Bueno, ya tenemos por ahí, vamos a ir cumpliendo con toda la gente y tenemos muchos whatsapperos. Tenemos muchos whatsapperos, bueno, como que no, tenemos de todos. A esta hora, esta tarde nuestros estudios estamos ubicados en la rotonda del Trapiche. La Florida, el Trapiche, está en la 95.5 FM Radio Municipal.

Arriba DJ, arriba Trapiche, 264-7266-83. Le mandamos un gran saludo para todos los centros comercios del Trapiche y toda la gente que está trabajando en el campo, a todos los amigos que están trabajando en el campo, las cortadoras de piedra laja, la construcción, los talleres mecánicos, la gente de la farmacia, heladería, todos son centros comercios. 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

¡Qué gran error la música que tenemos a esta hora de la tarde! Comunicate WhatsApp el 2664-726680. Le mandamos un gran saludo para mi amigo José Luis Ojeda ahí también, chicos que están trabajando, a todos los comercios ahí en el Socorro, Mercadito del Socorro, un saludo para todos. Te digo llorando de rabia. Ahí estamos, ¿cómo estás?

Y estamos con todos ustedes, les mandamos un gran saludo para nuestro amigo, para mi amigo Abel Funes, que está en la... No, que ya le cambié el nombre, ¿viste? Ya le cambié el nombre, para ¿no? Usted, Carlos, ¿cómo vas a decir eso? Para mi amigo Alejo Funes, Qué lindo tema usted, Alejo, Llegan los hermanos Calderón, el tema y confiado para usted, mi amigo.

Y la música que tenemos esta hora, vamos a ir buscando la linda tonada también para el amigo Rulo Fly. Los debe estar escuchando el Rulo, ¿eh? Le mandamos un saludo, un agradecimiento total a lo que estuvimos compartiendo, ¿eh? Parte de su amigo, ¿eh? Del Alejo, la linda tonada, ¿eh? Tu pañuelito rojo, la tonada, ¿eh? Ahí estamos para el Rulo Fly, de parte del amigo Alejo. Y el Alejo también para ustedes, amigo, ¿eh?

ahí estamos con todos ustedes, por la 95.5. Esa tonada para el amigo el Pepe Lucero, la señora Poroja, que el otro día nos pedía la tonada y no, yo no sabía cantar. Bueno, ahí está, yo he visto llorar a los leones.

En la música de Cucho, también a esta hora de la tarde, con todos ustedes, comunícate al 264-7266-83, estamos por la 95.5, estamos con la música de Cucho para mi amigo el Bujía, qué linda tona de esa, claro, le gusta la tona de esa cuando se pone por esto, por algo, ¿al Bujía? Sí, se le dedicamos para él.

Linda tonada escuchando y canto la amistad ahí. Estamos con todos ustedes. Comunicate al 2664-7266-83. Te vas a comunicar con la producción del programa Mi Provincia de San Luis. Recuerdo, los playeros, vamos. Al sí de los playeros. Y estamos con todos ustedes por acá. Hola, Carlos. Muy bueno tu programa. Si tenés un tema, di los copleros, di la toma para dedicárselo a mi amigo Nahuel, que estamos trabajando por las cuatro esquinas. Si puede ser el tema sin problema, los copleros, di la toma. Bueno, es parte de Fabri. Bueno, Fabri, los tenemos a los copleros, di la toma. Ahí estamos, los copleros de la toma para el amigo Nahuel. Parte su amigo Fabri, la gente que nos está escuchando en las cuatro esquinas. Están haciendo un alambrado, los chicos. ¡Vamos!

74-72-66-83. Un gran saludo, ¿eh? Un gran saludo para toda la gente que nos visita a través de lo que son los estudios de la 95.5. Le mandamos un saludo a toda la gente de La Bajada, ¿eh? En La Bajada les mandamos un saludo a la gente que nos visita, que llegan. Bueno, por ahí vamos a ir buscando los mensajes que tenemos al 2664-72-66-83. Te vas a comunicar con el WhatsApp que tenemos esta hermosa tarde, ¿eh? ¿Cómo? Hermosa tarde, por la 95.5, con el reloj ya nos está marcando las 17:39 minutitos. Comunícate ya al 2664-726687.

corazón. Y la música que estabas escuchando, el 264-7266-83, comunicate con Sabero que estamos trabajando junto a todos ustedes por la 95.5. No, pero tenés, ¿cómo que no? ¡Claro, vamos, playero! Y estamos con todos ustedes, comunicate en WhatsApp, pero el 2664-726683. Mensajito que nos llegan para acá, vamos buscando. Hola, dice Carlito, ¿cómo estás? Quiero mandarle un saludo a Seferino Videla, Ramiro y al... Ya el Fabio, dice, ya el Fabio, que están trabajando en el campo de la legua con un tema que sea a tu elección, gracias. Bueno, ahí estamos para los chicos, para Seferino Videla, para Ramiro y para Fabio, debe ser, que están trabajando en el campo de la legua con un tema a tu elección, gracias. El amigo Luquita Acevedo, bueno, ahí estamos saludando a los chicos, ¿Les gustarán los playeros, los chicos? ¿Les gustarán los albelitos? No sé, ¿les gusta el Renzo, la música? La música, de hecho, Bueno, un saludo para los chicos, gracias por estar escuchándonos, gracias.

Chomir buscando, epa, vamos chicos, vamos, vamos, para los chicos del campo, la legua, ¿qué vamos a buscar? Vamos a buscarle un temita para los chicos, claro, ¿cómo que no? Aparte Luquita Acevedo que lo estaba saludando ahí, vamos a ir buscando la música que tenemos al 2664-72-66-83. Mirá qué tema le dan a los chicos, ¿eh? Qué más lindo, lo vamos a buscar por acá, algo de lo que es... de los éxitos de la música.

0: Allí estamos, tenemos la música, lo tenemos, para los chicos del Campo de la Legua, ahí donde están trabajando aparte de su amigo Luquita Acevedo, para los chicos, le hemos buscado este tema. Qué lindo tema, vamos muchachos ahí, Se lo dedica a su amigo Luquita Acevedo ahí.
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0: Los hermanitos, al ver el tema, si así bueno, vivo yo.

0: Y la música de los hermanitos al velo, para los chicos del camp, del puesto La Laguna, el campo La Laguna, ahí parte de Luquita Acevedo, la gente de Ferretería, Corralón, Hildra Pichi, les mandamos un saludo, gracias por estar escuchando, amigo. No, se nos escuchan siempre. Bueno, sí, acordate el día de la Virgen. ¿Qué tema, No sé, no lo digo, Para mis amigos, de la 95.5. ¿Qué tema? Está sonando la música de los bohemios.
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0: Vamos buscando los guasapiros. Hola, Carlos, buenas tardes. Quería pedir un tema para mis hijas y para mi sobrino Valentín, que vino a visitarme un rato y tomar unos mates. Pasame el tema. De hecho, vivo así, Bueno, ahí está el amigo Federico, Ya vamos a ir para el Valentín. Para todos les mandamos un saludo,
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0: Gracias, mi amigo Luquita Cenedo. Luca, te mando un abrazo, pibe. Vamos, perrita ahí.
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0: Hola, Carlos, ¿cómo estás? Muy bueno tu programa. Quisiera saber, muy bueno todo. Si tenés los horarios de la gente de la ferretería. Sí, señor. Perdón, por ahí he dicho tal vez. No he dicho el horario, Bueno, vamos a ir buscando. Para la gente que nos pregunta, de los horarios de la ferretería Corralón Trapiche, de lunes a viernes por la mañana de 9 a 13 horas. Yo creo que son los horarios, Y por la tarde de 16:30 a 19:30 horas. Los días sábados de 9:30 a 3:30, Me parece, bueno, Luquita, asesorame si son esos los horarios, Me estaban preguntando a la gente. Bueno, por la mañana de lunes a viernes de 9 a 13 horas, Y por la tarde de 9 a 13, por la tarde de 16:30 a 19:30 horas, Bueno, los comercios por ahí, como mañana sabemos que es un feriado, Bueno, por ahí me pueden pasar el horario, cómo van a estar trabajando, si van a trabajar o no, porque después me pregunta la gente, Carlos, hoy y trabaje y no trabaje. Bueno, así que por favor, a los auspiciantes que tenemos, Carlos, mándeme algo a decir, mañana estamos atendiendo horario corrido, mañana no vamos a trabajar porque seguramente la gente siempre nos pregunta. Yo mañana trabajo, Mañana trabajo, cuando no voy a estar poder hacer el programa es el día viernes. El viernes no, porque saco el día de mañana, no trabajo el viernes, no puedo. El día sábado vamos a estar por la mañana con el programa Sábado Trampiche.

Ahí estamos, por acá nos llegan saludos. Dice: un saludito para Susana de mi parte, Silvia, me parece que sí. Que ya vamos a estar juntas. También otro saludo para Verónica y Fernando, mis consuegros. Nos llegan los saludos desde San Luis Capital. Bueno, ahí estamos saludando, para Susana de parte de Silvia, Sí. Que ya vamos a estar juntas, dice. También otro saludo, nos dicen la misma persona, para Verónica y Fernando, mis consuegros.

2464-7266-83. Comunicate, WhatsAppero, que estamos trabajando con todos ustedes. Hola, Carlos. Si tenés un tema de los hermanos Calderón y por 1000 puñados de oro, te voy a agradecer. Vamos, tarde y trapichira.

1-2-6-6-4-72-66-83. Estamos con todos ustedes. Recordemos, bueno, mañana sabemos todo, feriado. Porque mañana 9 de julio, día de lo que es, nuestra independencia,

34-72-66-83, te vas a comunicar con la producción del programa A Mi Provincia San Luis, Lucero Producciones, cuando ya nos está marcando a las 18:12. Y estamos con los chicos del barrio, para Federico, para Ramón, para Joel, los chicos están trabajando en el barrio privado. Carlos, te estamos escuchando, vamos, vamos, vamos a música, ¿eh? Lo tenemos para ustedes, chicos, ¿eh? Salud, no, digo de mate.

Tenemos WhatsApperos. Hola, Carlitos, muy lindo el programa. Gracias. Y dice, gracias por el saludo, un abrazo. Y un saludo para Lucas Acevedo y su papá Gustavo, que cuando van a invitar a comer los salamines. Un abrazo grande. Gracias, chicos. Ay, ay, ay, ay. Mirá dónde están los chicos, ¿eh? Gracias por la foto, mirá. ¿Qué están haciendo? Ven para.

Qué linda foto, mira mi amigo, plantando el esquinero. ¡Epa! Plantando los postes el amigo ahí. Mirá la foto que se toman los chicos. Gracias, gracias chicos por escucharnos, Bueno, a ver si se invitan, nos dicen por acá, si el Luca y su papá Gustavo dice que ¿cuándo van a invitar a comer los salamines? Un abrazo grande los chicos, ¡Ay, ay, ay! Caminamos, Nerita, y caminamos, Lucas. Bueno, comunícate al 264.

Y la música que está sonando, un amor de paso. Nina Abreu, vamos a ir buscando la música que estamos viendo. Un tema de los hermanos Calderón, ¿eh? Ahí estaba para Ramiro, para José, los chicos que estaban trabajándose. Bueno, nos habían solicitado un tema de los hermanos Calderón, ni por mil puñados de oro. Vamos.

En la música de los hermanos Calderón, que estamos con todos ustedes cumpliendo con todos los temas que tenemos. Con el reloj nos está marcando las 18 y 26 minutitos. Comunícate a Guasapiro, que estamos en la tarde trapichera por la 95.5. Tu radio.

La música de los tres panicando. Tenemos la música de los hermanitos Alvela, así vivo yo. Lo había solicitado Federico para su sobrino Valentín, para su familia, para sus hijos. Bueno, está sonando la música de los hermanitos Alvela. Vamos, vamos, vamos. El tema se llama Así vivo yo.

Y tampoco todos ustedes está sonando la música de nuestro amigo, el Brian Guardia, también el tema de la noche a la mañana. Estamos con todos ustedes por la 95.5. Hola Carlos, quiero mandar un saludo a toda la familia de Val de la Isla. Se puede hacer con un tema de los tropicales del norte, te amaré. Bueno, tenemos por ahí para toda la gente, parte del negro, dice por acá. Bueno, negro, ahí estamos, Tenemos la música de los tropicales del norte para la familia de Valde de la Isla, el tema de...

Canes del Norte, está sonando a esta hora de la tarde. Le mandamos un saludo para el amigo Coqui Abut. Y el cangurito bebé, mi amigo, se me perdió. No, ayer me mandó un mensaje, Bueno. para mi amigo Coqui, para toda su familia, para la marca, para todos. Un gran saludo a familia Abut de la Florida, Y 1264-726-6683. Comunicate a esta hora de la tarde. Cuando ya estamos en la última, recta final.

WhatsAppero, hola Carlos, ¿cómo estás? Muy bueno tu programa. Si tenés el tema de los estes del Boulevard, tras las rejas en Navidad para el amigo Jorge. Bueno, tenemos, ya vamos a ir buscando, para el amigo Jorge. Llega la música de los estes del Boulevard. El tema se llama Tras las rejas en Navidad. Saque, Bueno. para mi amigo Hijo, que okay, para toda su familia, para la Maca, para todos, un gran saludo. La familia Gauti de la Florida, El 2664-726683, comunicate a esta hora de la tarde, cuando ya estamos en la última, recta final.

WhatsAppero, hola Carlos, ¿cómo estás? Muy bueno tu programa. Si tenés el tema de los estes del Boulevard tras las rejas en Navidad para el amigo Jorge. Bueno, tenemos, ya voy a ir buscando, para el amigo Jorge. Llega la música de los estes del Boulevard. El tema se llama

Y la música que estamos llegando a la recta final junto a todos ustedes de este programa que estuvimos compartiendo hoy día miércoles 8, vamos, 8 de julio, mañana 9 de julio, buenos días, nuestra independencia argentina. Totalmente feriado mañana, acá también parte del eje municipal, todo va a estar... Mañana no hay actividad en lo que es la parte de el ejido municipal, ¿eh? El municipio, bueno, también totalmente todo mañana cerrado, menos trabajo. Pero yo sí, voy a estar con ustedes a partir de las 16 horas. Voy a estar como lo hacemos habitualmente de lunes a viernes mañana. El día viernes no voy a estar, pero mañana vamos a estar trabajando.

Y estamos con todos ustedes gracias a nuestros auspiciantes firmas comerciales que estuvimos compartiendo una tarde más este programa denominado que se llama A Mi Provincia de San Luis de Lucero Producciones. Nuestros estudios que estuvimos en la mesa, de todo el trabajo junto a todos ustedes. En nuestros estudios de la radio que están ubicados en la Rotonda del Trapiche, la Florida, el Trapiche.

Y estamos con todos ustedes, estamos llegando a la despedida, con el reloj ya no está marcando las 18:49 minutitos, estamos con todos ustedes, pero bueno, después se vienen nuestros colegas también, que también ellos tienen su toda la música, también su otro programa, nuestros colegas que están arrancando a partir de las 19 horas,

pasados. La música también está ahora de la tarde de Carlos Mate, el tema Déjame Intentar. Ya nos estamos despidiendo. Ya nos vamos, gente querida, nos vamos, Mañana estamos, Sí. ¿Cómo? ¿Cómo? No, mañana estamos, el día viernes, no, mañana vamos a trabajar, mañana están parte de lo que es este feriado, día de lo que es la día de la independencia, pero nosotros vamos a estar haciendo tu programa porque el día viernes no vamos a poder estar, Un gran saludo a mis amigos, los chicos de la YPF que andan trabajando a esta hora de la tarde. Vamos, loco querido, hasta ahora trabaja él, sí. Gracias, gente querida, por todo. Mi nombre es Carlos Lucero. Les mando un cordial y afectuoso abrazo a la distancia. Y en un apretón de mano les dejo toda mi amistad. Los quiero mucho. No se vayan. Ya llegan nuestros colegas con su programa radial también. Por la 95.5. Esto fue y será por siempre tu programa o mi provincia de San Luis. Lucero Producciones. Los quiero mucho. Chau, chau. Hasta mañana.

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0: Y arrancamos con Patricio Rey y sus redonditos de ricota. Acá en Trapiche sería sus redonditos de tortita.
1: De semita. No, la semita es de Mendoza.
0: ¿Eso qué?
1: Semita.
0: ¿Y qué semita?
1: Una torta redonda también similar.
0: ¿Se llama así? ¿Semita?
1: Le dicen semita. No sé si en Mendoza o en San Juan.
0: Yo siempre siento que me mentís en todo. No sé por qué. Bueno, es lo que yo siento.
1: Ahora que tenemos cosas en común.
0: ¿Eh? Yo no... ¿Qué? Jamás.
1: Algunos sentires parecidos.
0: Usted puede chequear con el teléfono.
1: Es recíproco.
0: Voy a ponerme todomendoza.com a ver si sale eso.
1: Yo te recomiendo que uses el Semita, creo que es en Mendoza, si no me equivoco. O en San Juan, no me acuerdo.
0: Uy, ya empieza.
1: No, en San Juan creo que. Porque Mendoza me parece que es la sopaipilla.
0: ¿Sopaipilla?
1: Sopaipilla.
0: ¿Sopaipilla?
1: Creo que
0: la
1: es.
0: La sopaipilla.
1: Y nosotros tortito con chicharrón.
0: Con chicharrón. Es todo light.
1: Obvio.
0: Todo light. Hola.
1: Pasa que está frío una vez al año, y no hace daño.
0: No, pero acá no es una vez al año, acá es todos los días, ¿eh?
2: Bueno, pues así estamos criados.
0: Ah, lo machazo.
2: A lo macho, macho.
0: ¿Cómo anda, vivas?
1: ¿Qué haces, X?
0: ¿Se calmó un poquito después del sufrimiento del otro día?
1: Estamos mejor.
0: Lo vi mal, ¿eh?
1: Seguimos, como dijeron los chicos Enzo Fernández y la muchacha. Seguimos.
0: Hoy estuve viendo con lujo de detalles en cámara lenta.
1: Sí.
0: Fíjese cómo me estoy ayornando futbolísticamente por culpa suya.
1: Es que te lleva.
0: No, mi responsabilidad radial me lleva.
1: No, claro, pero viste que es como que todo el mundo está en esa. Bueno, a ver, dale, veamos qué,
0: no, pero bueno,
1: qué
0: yo,
1: le pasa.
0: Yo voy al hueso, quiero saber la verdad de la milanesa.
1: La posta, posta.
0: En cámara lenta.
1: Sí.
0: El movimiento del famoso no penal cobrado para algunos, sí, y para otros no penal,
1: sí,
0: previo al 3-2 de Lenzo.
1: Ah, volé a decir la de... Sí, sí.
0: Que le hacen a Salah.
1: Cuando la quita a
0: Lorenzo. Exacto. Es interpretación del árbitro.
1: No creo que llegue a eso, che.
0: Sí, sí, porque él toca la pelota, el defensor.
1: Claro, pero ahí está el tema. Y tocar después, la pelota.
0: Está bien, pero después con el otro pie lo pisa. Y uno dice, bueno, cayó, por inercia pisó. Y eso no lo sé.
1: No, vos sabés que... A ver, es excesivamente fina si querés cobrarla, pero me parece que no. El tema es que Julián de entrada nomás le puntea la pelota.
0: Ah, Julián es el que...
1: Julián Álvarez es el que lo marca Mou Salah en donde viene el gol del 3-2 de Argentina.
0: ¿Y qué hacía ahí abajo, Julián?
1: Fue echar una mano, porque la verdad que si tiene unos esféricos gigantes para seguir corriendo y dale, que corre. El muchacho oriundo de Calchín.
0: ¿Calchín?
1: Calchín, Córdoba. Entonces, no sé, para mí no. Y no es lo suficientemente fuerte como para decir, bueno, entra en la polémica. Después se enojan con la de Licha Martínez cuando le anulan el 2-0 a Egipto. Que dicen que no es falta. Bueno, sí es falta, porque lo pisa notoriamente.
0: Sí.
1: El tema ahora es cuánto tiempo pasó de una cosa a otra. Qué tan lejos estaba entre una cosa y otra. El tema es que de ahí sale el gol, o sea.
0: Sí, sí. No, eso no lo discuto.
1: No, esa no, creo que para mí no tiene discusión. Después que, no, si hubiera sido al revés, ni las miran, ni las cobran. Bueno, ya estás especulando demasiado, o sea, hablar con lo que hubiere sido.
0: Ah, porque ahora, viste, estoy preocupado. Mi sueño mío era, iba ahí el año que viene a ver las pirámides de Egipto, ahora no puedo entrar.
1: No, ahora no, ni aparezcamos. te van a meter la X ahí nomás.
0: Iba a ir a la más alta.
1: No, además estaban enojados los muchachos.
0: Estaban
1: muy locos.
0: Era caliente, sí.
1: Además, ¿qué es eso? Yo no sé si fue tan malo el arbitraje de última.
0: No, en eso hay par de detalles.
1: Capaz que no sacó muchas tarjetas, pero se quejaban de las finas, de las que se doy. No sé si estuvo tan así tampoco. Además, Argentina se metió en problemas sola prácticamente.
0: Sí.
1: Al no haber invocado el penal, que lamentablemente le atajan al lío. Después... las atajadas del arquero, porque también pasó eso.
0: Señor.
1: Yo no sé qué está pasando, pero arquero que juega contra Argentina se transforma en... No los conoce nadie, ni siquiera son arqueros, porque son electricistas.
0: ¿Sabes que razón?
1: Y se transforman,
0: increíble,
1: ¿me entendés?
0: Increíble.
1: Después el resto de los futbolistas físicamente están todos parecidos, y sí, es una realidad eso. Pero bueno, mañana arrancan los cuartos de final y va a estar jugando Francia con Marruecos.
0: 17 horas, señor.
1: Eso va a estar, qué maestro, mi compañero. 17 horas de mañana. Pero claro, vos me decías.
0: ¿Sabes dónde juegan?
1: ¿Dónde
0: juegan? En Boston.
1: En
0: Boston, me quería decir Boston, por eso le dije.
1: Apesta esa ciudad, porque es una Boston.
0: ¡Ah! ¡Oh, impresionante!
1: Che, Pero me decía, ¿terminaste de sufrir? Que eso no, sabes que no terminé de sufrir. ¿Sabes por qué?
0: Cuente.
1: Porque en un ratito nada más juega el Club Atlético Boca Juniors para recordarnos todo lo que no.
0: Veníamos bien, esos clubes de cuarta, ¿qué habla?
1: No, hubo amistosos. Amistosos.
0: No importa a nadie.
1: Sí importan.
0: A vos solo,
1: te importa. Obviamente. Yo te apuesto lo que quieras.
0: ¿Quién juega?
1: Contra.
0: Deportivo Unión Tamberos de
1: Madrid. No, cosa así.
0: Sí, alguna porquería de esas.
1: Atlético Paranaense, Brasil.
0: Mirá, yo dije Entre Ríos, mire.
1: Pero sin querer, ¿eh? Pero paranaense nada que ver.
0: ¿Y de Paraná dónde va a ser?
1: ¡No! Brasileño.
0: Ah, de
1: Paraná. Atlético Brasil.
0: Atlético, no. Paraná es la capital de Entre Ríos, por eso.
1: Ves que me haces perder, si me luenga la traba. Te iba a decir Atlético Brasileño.
0: Lo mismo, debe ser de tercera división de Brasil.
1: No, creo que está en primera, hasta hace un tiempo tenían.
0: Son una vergüenza.
1: Un equipazo. No, 21 horas para Boca contra Atlético Paranaense. Hubo equipos de la liga local que, hablando por Argentina, ¿no? De la Superliga, que estuvieron jugando sus partidos. Por ejemplo, usted que tiene pinta de ser hincha de Racing.
0: Al contrario, de enfrente, a una cuadra.
1: Es lo mismo. No. Racing 0, Cerro Porteño.
0: ¿Qué dice?
1: Racing 0, Cerro Porteño 0, por ejemplo.
0: Es lo mismo. Es todo en Avellaneda.
1: Estudiantes de La Plata 1, Aldo Civi 2, Atlético Tucumán 3, Tucumán Central, ahí te creo que no lo conoce nadie, Tucumán Central, 3-1, Instituto de Córdoba contra Estudiantes empataron 0-0, Argentinos perdió con Talleres de Córdoba, Rosario Central le ganó 2-1 a Colón y Huracán le ganó a Defensa y Justicia 2-0. Se están preparando todos porque ni bien se acabe esto del Mundial, esta locura, el 18, prácticamente a la semana siguiente ya tendremos ruedo futbolístico para lo que es Argentina, así que va a estar triste igual.
0: ¿Por qué?
1: Y porque imagínate, terminás de ver a todas estas bestias futbolísticas y tenemos que caer de nuevo. Es más, el partido de Boca, si vos te pones a verlo, va a ser tristísimo en comparación de lo que se viene viendo en cuanto a velocidades y todas esas cosas.
0: Habla usted del despliegue.
1: Claro, porque hay diferencias. Hay diferencias y son diferencias grandes. Pero bueno, tampoco para quitarle mérito. Lo cierto es que los nuestros van a estar jugando en la jornada de hoy. Mirá, se están jugando clasificatorios de la UEFA Champions League, porque el fútbol sigue en marcha. La UEFA Conference y todo lo que tiene que ver con el fútbol europeo, que son los clasificatorios a las copas importantes, a la orejona, que le llaman en el viejo continente. Como Cristiano Ronaldo no ganó ni va a ganar un mundial ya a esta altura.
0: Pero puede jugar un mundialito con el hijo, con algo.
1: Bueno, eso posible. Capaz que el hijo, no sé. Pero como no ganó nunca un mundial, los seguidores de Ronaldo dicen que son más importantes las ligas de campeones que los mundiales en sí. Así que bueno, ya es buscarle la vuelta para tratar de que tenga sentido esa insistencia con que para él es Ronaldo mejor. Bueno, las comparaciones a veces también, a veces no tanto.
0: ¿Para quién es mejor? ¿Para los portugueses?
1: Sí, para los portugueses y un montón de seguidores. El morochito este de Speed, que es famosísimo influencer.
0: Sí.
1: Súper fanático de Ronaldo.
0: Pero volvemos a lo mismo. Otra vez agarro. ¿Cuál es la para usar un plano comparativo decente? Estadística, cantidad de goles, cantidad de torneos ganados. Si fuiste campeón mundial, ya tenés un plus extra. ¿No fuiste? Lo lamento.
1: Claro, es como que si no tenés el campeonato
0: del
1: mundo.
0: ¿Cuál es la que se mide?
1: Exacto. Pienso lo mismo, para meterte en la discusión de ser o no el mejor del mundo, tenés que haber ganado un mundial.
0: Pero por lo menos.
1: Si Messi no ganó un mundial, nunca le iban a permitir, por más que tuviera todos los méritos estadísticamente hablando, para decir es mejor que Maradona, ¿o no?
0: ¿En goles?
1: Y en goles, bueno, Messi superó a todos, igual, a nivel argentino.
0: No, a nivel mundial, Ronaldo y Messi.
1: ¿Cómo? Bueno, no, creo que Ronaldo tiene más goles.
0: Más goles.
1: Claro, bueno, ese es el otro apoyo. El otro argumento para decir, acá es más grande Ronaldo. Pero claro, nunca ganó un mundial. Después te dicen que la Eurocopa, que viene a ser la Copa América, es más importante allá porque juegan los europeos. Pero sí, los europeos los estamos atendiendo a poco.
0: ¿Cómo fue el gesto ese? No entendí.
1: No, de firmeza.
0: Ah, de firmeza.
1: ¡Vamos! Así que bueno, imagínate. A prestar atención los hinchas de Boca. Hoy volvemos, no sé si de qué manera o qué. Hoy se presenta el primer partido que se puede llegar a ver del Vasco Arruebarrena como técnico de Boca.
0: ¡Ah, no sabía!
1: Metió limpieza, afuera Cavani, afuera Herrera.
0: ¿Eso que estaban de ayudante?
1: No, Edinson Cavani, el uruguayo.
0: Sí.
1: A veces me hace sentir que tenés menos fútbol en el canal de cocina.
0: No, sobre todo Boca, vio que sabe que
1: me da como... Sí, no, pero mirá el colorcito que metiste
0: hoy. Hoy estoy...
1: Estás hecho un canario.
0: Hoy estoy junto por el cambio.
1: Estás hecho un mistito, le decimos acá. Esto, ¿hay un pajarito amarillo?
0: Esto es pro puro.
1: ¿Sabes a quién te parece? ¿A cómo se llama este, el salteño?
0: Pro puro, ahí tal cual.
1: Claro, pero no me sale el nombre.
0: Olmedo.
1: Olmedo, mirá.
0: Exactamente.
1: Estás como Olmedo.
0: Exactamente.
1: Encima de viejo
0: payaso. No soy terrateniente.
1: Encima de viejo payaso.
0: No soy terrateniente como él, pero bueno.
1: No, dije por los colores.
0: Tengo un terreno nada más. Chiquitito.
1: Así que bueno, imagínate cómo está la cosa. Bueno, señor, arrancamos, nos ponemos en marcha. 25 minutos de las 19 horas. Estamos en la sintonía de la 95.5, la radio municipal del Trapiche.
0: De las ejidas del Trapiche.
1: De las ejidades.
0: Las ejidades del Trapiche, claro que sí.
1: No pega ni a palo, es verdad. 2664-192502 es el número de teléfono para que te comuniques. www.fmeltrapiche.com, para que puedas sintonizar la radio a través del stream, a través de internet, desde cualquier parte del mundo. ¿Estás en Cabo Verde?
0: ¿Es stream o es streaming?
1: Stream es el corte, es la abreviatura, prácticamente.
0: ¡Cállate!
1: ¿Aprobado o no por la RAE? No lo sé. Y tampoco nos debería importar porque está en España, así que...
0: Bueno, le ponemos manto de piedad.
1: Mire, arrancamos, como sí, usted señor. Diga.
0: Mire esto. Soda Estéreo, querido. Prófugos.

0: Y pasó Soda Estéreo con Prófugos. Beso al cielo, Gustavo Cerati, te extrañamos todos los días. ¿Qué tiene ahí? Lo veo buscando información prácticamente con un manejo de dedo.
1: ¡Ah! Voy y vengo, hecho un loco. Después del movimiento musical que nos proponía el señor Martín X, te cuento que el cielo está despejado, algunos intervalos nubosos.
0: Estuvo medio nubladón.
1: Bueno, y anoche sobre el poniente, sobre donde se guarda el sol, estaba como algo nuboso. Raro igual, porque parecía que se podía llegar a venir algo. Bueno, lo cierto es que no pasó, por suerte para nosotros, ¿no? La temperatura en este momento para nuestra localidad marca 7 grados 4 décimas, 12.5 por la Florida, 9.4 es lo que está marcando por Estancia Grande, por ejemplo, 7.9 por Carolina. Son buenos los registros que tenemos de las temperaturas a esta hora. 13.6 en la capital puntana. Buenos registros, insisto, en cuanto al tiempo. Mañana jueves 9 de julio para el Día Patrio. Mañana hay que preparar el locro, amigo X. Locro.
0: Ah, locro.
1: El 9.
0: Sí.
1: Le no, hacés el locro.
0: No voy a poder.
1: ¿No? Ah, mañana estás ocupadísimo.
0: Sí, no tengo tiempo.
1: Mañana estás de deporte full time. Jornada con leve descenso de las temperaturas. Para mañana el cielo estaría parcialmente despejado con intervalo de nubosidad del tipo alta, dice. En promedio se esperan mínimas de 1 grado y máximas de 18. El viento predominante será del sector sureste con algunas ráfagas fuertes. Lo bueno es que las mínimas ya dejan de ser bajo cero.
0: Oh, olvídese.
1: Eso ya es una buena señal. Y por lo menos lo que indica la REM es que hasta el sábado continúa en ascenso este aumento de las temperaturas, lo cual es una buena noticia, porque quiere decir que al menos el frío por estos días afloja un cacho y este inicio de séptimo mes del año nos da un poquito más de calma de cara a lo que sigue. Sábado, máxima 18, mínimas más o menos como viene promediando, entre 1 y 2 grados es lo que nos va a estar ofreciendo, al menos para el fin de semana. Fin de semana largo que ya mañana nomás arranca con el feriado del 9 de julio. El viernes el asueto administrativo que se decretó aquí en la provincia de San Luis y que tiene como una especie de feriado puente. Así que la mayoría, según lo que he ido viendo yo en redes sociales, mañana trabaja horario corrido y jueves y viernes ya se lo viernes y sábado, perdón, ya como que se lo toma de fin de largo.
0: Para el turismo.
1: Exactamente.
0: Para turistear.
1: Así que si va a ir para San Luis a hacer algún tipo de compra, la mayoría, no todos, insisto, la mayoría de los que uno iba observando por ahí en algunos corralones, etcétera, hablaban de laburar de esa manera. Jueves sí, viernes y sábado no habría actividad.
0: Nosotros nos vemos el viernes.
1: Nosotros nos vamos a ver el viernes a las 19 horas, cumplimentando nuestra semana
0: con nuestro invitado especial, el Coqui Argento.
1: Aparece el suplente a asumir los micrófonos.
0: El Coqui.
1: El señor Sir Coqui X.
0: Coqui Argento X.
1: Así que bueno, por ahí va la cosa, Martín.
0: Escúcheme, tengo algo que lo quería contar ayer, pero bueno, no tuvimos tiempo.
1: ¿Qué será?
0: Mucha gente.
1: Sí.
0: Parece que no, pero mucha gente se va a Buenos Aires.
1: Claro.
0: Tranquilamente.
1: Ah, sí.
0: Mucha gente se va a Buenos Aires.
1: Vacaciones.
0: ¿Qué hace en Buenos Aires? Pasea por la calle Corrientes,
1: claro.
0: Obelisco, cuestiones, 9 de julio, algunas cositas, qué sé yo. Mire, justo aparece un obelisco en la computadora.
1: Como si te estuviera escuchando.
0: Y yo tengo al señor Gustavo Rey. Usted me dice, ¿quién es Gustavo Rey?
1: ¿Quién es Gustavo Rey?
0: Mi mejor amigo en la vida.
1: Mirá.
0: Y es actor. Fue un gran actor.
1: Sí.
0: De joven, conocido por ser uno de los galancitos, ¿se acuerda de eso usted?
1: Un galancito me suena,
0: con che. Con Ricardo Darín, Pablo Codevila, jugaban al fútbol.
1: No los he visto, pero
0: jugaban al fútbol.
1: Los galancitos.
0: Claro, y jugaban contra equipos importantes. Y jugaban bien, ¿eh?
1: Mira.
0: Estaba Carlos Andrés Calvo, un montón de actores recontra conocidos. Sí.
1: Carlos Andrés Calvo, Carlín,
0: claro.
1: Falleció Carlín, ¿no?
0: Sí, va a estar eso. Bueno, y un montón más, y eran buenos jugando, le aviso. Dario Grandinetti, había un montón. Bueno, mi amigo Gustavo Rey está haciendo una obra de teatro que cualquiera que vaya a Buenos Aires y le interese el teatro, y en este caso teatro independiente, que hay una gran diferencia con el teatro comercial.
1: Claro.
0: Están las localidades agotadas casi todos los fines de semana, pero si usted llama y reserva, una obra que es maravillosa. una obra famosísima en el mundo, que es muy difícil de conseguir los derechos para hacer, que se llama La muerte de un viajante.
1: La muerte de un viajante.
0: Es un libro conocidísimo dentro del ambiente de la cultura y del teatro.
1: Ajá.
0: Y insisto, dos personas muy conocidas dentro del ambiente, autores y adaptadores, se llaman Fernando Mayorens y Federico González del Pino, tienen los derechos de esta obra. ¿Y sabe quién es el protagonista?
1: ¿Quién es?
0: Alejandro Aguada.
1: Aguada.
0: El hermano de la ex
1: primera dama. El señor. Que hacía en los simuladores del abogado que se le ríe al...
0: Entre tantos, millones de personas.
1: Es el primero que se me vino a la cabeza.
0: Sí, no, por eso, porque un actor descomunal.
1: Claro, mirá.
0: Un actor descomunal. Mirá. Y es raro, porque son actores de primerísima línea, que estén en el teatro independiente. Eso es rarísimo.
1: Ah, claro, claro.
0: Y ahí, acompañada por otra de las más grandes actrices que tenemos en Argentina, se llama Ingrid Pellicori. O Pellicori,
1: como quiera usted decirlo. Ahí me
0: suena. No, usted quédese tranquilo que después la va a ubicar. Porque no conoces el nombre, pero de haberla visto en televisión
1: la
0: vez,
1: seguro. Exactamente. Ponele que en criollazo sería como un futbolista de primera yéndose a jugar a un argentino C, ponele.
0: Ponele.
1: A un regional amateur.
0: Exactamente.
1: Esto pero de ir al Independiente.
0: En un teatro que yo trabajé durante 15 años.
1: Claro.
0: Yo personalmente trabajé
1: durante 15 telonero.
0: Años. No, trabajé ahí físicamente, haciendo obras y demás, porque era muy amigo del dueño, y ya recientemente fallecido, que lo extraño un montón, que se llamaba Eduardo Lamoglia, un director descomunal del Teatro Independiente de la Ciudad de Buenos Aires.
1: Ajá.
0: Y mi amigo Gustavo Rey está en el elenco, haciendo un personaje maravilloso, está otro amigo también, señor Marcos Wojnicki, Anaí Gada, Junior Pisanú, Toto Salinas y Lucas Matei. La dirección es de otro, pero director espectacular. También amigo, el señor Daniel Markove.
1: Daniel Markove.
0: A usted le falta teatro.
1: Vos, usted creo.
0: Me debe mucho teatro.
1: Lo he dicho, creo que públicamente.
0: No, usted quédese tranquilo que después la va a ubicar. Porque no conoces el nombre, pero de haberla visto en televisión
1: la vez,
0: seguro. Exactamente.
1: Ponele que en criollazo sería como un futbolista de primera yéndose a jugar a un argentino C, ponele. A un regional amateur.
0: Exactamente.
1: Esto de ir al Independiente.
0: En un teatro que yo trabajé durante 15 años.
1: Claro.
0: Yo personalmente trabajé
1: durante 15 telonero.
0: Años. No, trabajé ahí físicamente, haciendo obras y demás.
1: Nada,
0: porque era muy amigo del dueño.
1: Ah, claro.
0: Y ya

0: Rey está en el elenco, haciendo un personaje maravilloso. Está otro amigo también, señor Marcos Wainsky, Anaí Gada, Junior Pisanú, Toto Salinas y Lucas Matei. La dirección es de otro, pero director espectacular. También amigo, el señor Daniel Marcove.
1: Daniel Marcove.
0: A usted le falta teatro.
1: Vos,
0: creo me debe mucho teatro.
1: Lo he dicho, creo que públicamente, te lo he dicho. No he ido a una obra de teatro.
0: Bueno, lo voy a llevar.
1: Acá es que en San Luis te iba a decir, deberíamos ir.
0: Exactamente.
1: De paso para ir aprendiendo también cómo es la
0: esto esa queda, órbita. El teatro El Tinglado, Mario Bravo, 948, Ciudad Autónoma de Buenos Aires. Esto es esquina Universidad de Belgrano, esquina Córdoba. Sábados, 21 a 15 horas, y los domingos, 19 a 30 horas. Así que si algún tiene algún pariente que va para allá y le gusta, alguna conocida, usted que tiene una vida social amplia,
1: claro.
0: Le dice, vaya a ver esta obra, me la recomendó el Tincho.
1: ¿Y por qué no? Sí, dale.
0: Y va a volver, pero fascinado.
1: Bueno, mirá qué
0: fascinado.
1: Está buena.
0: Y si quiere, va y lo saluda. Yo vengo del Trapiche, Martín lo dijo en la radio, y te quiero saludar. Y se saca una foto con mi amigo Gustavo.
1: ¿Y por qué no? Bueno, una selfie.
0: Propuesta en la agenda. Así que nada, un beso grande a Gustavo y a todo el elenco. Y ojalá que a alguno le sirva y pueda ir a Buenos Aires a ver esta maravillosa obra.
1: Bueno, y ver también, buscar otras variantes también, ¿no?
0: Exacto.
1: Sobre todo en esta cuestión tan globalizada y tan difícil de mantener como lo debe ser el teatro.
0: Y no sabe lo que fue la pandemia.
1: Claro,
0: no sabe una chaca hermosa. La pandemia. Han cerrado teatros a mansalva. La hemos pasado, pero mal, mal, mal, mal. Después había una historia de hacer una butaca sí, una butaca no, una butaca sí, una butaca
1: claro,
0: no.
1: Claro.
0: Cualquier cosa fue cualquier cosa. Y el tema es que las boletas seguían viniendo y todo.
1: No, sí, claro, se nos frenaba.
0: Fue un desastre, la pandemia fue un desastre. Así que hay que apoyar siempre a la cultura, siempre al teatro independiente, señor.
1: ¿Y acá en el teatro de acá, Martí, has andado?
0: Sí, los conozco a los chicos. Sí, trabajan muy bien al Pan Teatro. Al Pan Pan Teatro.
1: Bien.
0: Ahí está el amigo Leo, la pareja que es Violeta, laburan muy muy bien, mirá, por suerte andan muy bien, sí. Así que yo estoy en contacto. Inclusive en algún momento tuve ganas de dar clases y demás de teatro, pero bueno, ya lo estoy trabajando.
1: Ahora, ¿quién ajustan?
0: Ahora no, pues, ¿sabe? Ayer en primicia se lo voy a contar a usted.
1: ¡Vamos!
0: En primicia.
1: ¿En primicia?
0: Exactamente, ¿no? Esto salió ayer.
1: ¿Tenés la buena?
0: ¿Sabe cuándo? ¿Usted casi me choca con la moto ayer? Siempre se me pega el auto y nadie sabe por qué.
1: ¿Sabés qué te iba a decir?
0: ¿Viste? Frené para saludar a Mauricio.
1: ¿Viste que tenés el volante?
0: Sí.
1: Atrás, en el lado izquierdo, hay una palanquita.
0: Sí.
1: Que si vos la subís,
0: ¿qué hace?
1: Ponés para la derecha, y si vos la bajás, ponés para la izquierda. Después hay un triangulito hermoso al medio que tiene un rojo así, bien notorio.
0: No tengo por qué hacerlo porque...
1: Vos lo presionás y empieza a hacer
0: los motociclistas normales...
1: Hace una lucecita.
0: Quedan a 30 metros.
1: Tic, tac, tic, tac.
0: No como usted,
1: tic,
0: que es un kamikaze.
1: Tic, tac, tic, tac, tic, tac.
0: Y no, porque lo vi de casualidad y estoy viejito, no tengo anteojo y.
1: Claro, pero no estás ni ahí con usar las palanquitas estas que digo que.
0: No,
1: que
0: no,
1: sirven para avisar a dónde voy.
0: Tiene razón. Pero como estoy acostumbrado a mi querido Ford Galaxy, no tiene nada de esto que usted menciona.
1: Que tampoco es excusa, porque es peor todavía lo que está diciendo.
0: Bueno, uno es pobre. Uno es pobre, ¿qué va a hacer?
1: Tampoco es excusa.
0: Pero usted igual se pega mucho.
1: ¿Sabés que me había olvidado?
0: Nah,
1: usted se pega.
0: Usted se pega.
1: Frené porque venía la loma de burro.
0: Ah,
1: y resulta...
0: Eso es verdad.
1: Está buena esa. Me pasó algo raro. Me pasó algo raro. Porque antes de la loma me encontré con el burro.
0: Qué feo lo que dice. Siempre pisando.
1: ¿Por qué no me tocas el guiñecito?
0: ¿Por qué le pegan a la gente?
1: ¿Por qué no me tocas el guiñecito?
0: ¿Sabe qué es usted? Usted es un represor.
1: ¿Por qué?
0: Un represor golpeador de viejos. Ya así lo voy a llamar. Siempre me golpea. Se aprovecha que soy un hombre grande, estoy cansado.
1: Y vos te estás aprovechando de eso también.
0: ¿Qué? Se llama zona de confort.
1: Poneme el
0: Poneme el Es verdad. Bueno, mire lo que tengo acá. Mire lo que tengo acá.
1: Yo prometo no acercarme tanto.
0: No, que lo vi de Mauricio y frené ahí.
1: Igual me imaginé.
0: Y ahí nació. Y ahí nació la idea.
1: ¿Y ahí surgió?
0: Ahora se la cuento.
1: Bueno, ¿por qué no?
0: Mire lo que tengo acá. El otro día lo estaba buscando. Legendario grupo, ya fallecido el cantante.
1: Oh, mirá.
0: Mire esto. Enanitos Verdes, La Muralla Verde.

0: ¿Se acordaba de los enanitos verdes? ¿O no se acordaba?
1: Sí, me acuerdo de los enanitos verdes. ¿Cómo no me voy a acordar?
0: Estuvieron acá y después se fueron. Se fueron a...
1: ¿A México, no se fueron?
0: A México.
1: Y ahí pegaron como una plancha terrible.
0: No, la rompieron en México.
1: Bueno, pero no...
0: No, la rompieron. Y es otro mercado. México tiene 144 millones de habitantes, compañero.
1: Claro, son tres veces nosotros.
0: Venden un par de discos más. Y aparte, van muchos para allá porque es la catapulta para cruzar...
1: A los United.
0: El Río Grande, que es la frontera con...
1: Y llegar a los Estados Unidos.
0: Exactamente.
1: Bueno.
0: Y tiene muchísimas más vidrieras. Pero falleció creo que el año pasado. Muy
1: pero
0: conocido.
1: Que a hacer esta misma música, decís vos, que se fueron a México. Sí,
0: el rock mexicano, el rock argentino en México tiene doble proyección.
1: Pará, un rock mexicano, no sé, ¿qué me suena? ¿Café Tacuba?
0: Maná.
1: Molotov, no. Más pesadeli.
0: Más pesadeli, sí.
1: ¿Maná? ¿Maná es colombiano?
0: No, Maná no.
1: No, mexicano Maná. No, no, sí, tenés razón.
0: Pero me vuelve loco, sí.
1: Tenés razón.
0: Y después hay otro que se llama, que es muy conocido. Ah, se lo busco, se llama El Tri.
1: Pero así, es esta onda de rock, digamos.
0: No, ahora le voy a poner el tema, es una belleza. Es más, el grupo La Renga,
1: sí. Le
0: mandamos un saludo a nuestro mecánico de cabecera, al señor Gastón Massi, fanático de La Renga.
1: Hincha fanático número uno de la zona.
0: Ha hecho una versión de un tema del Tri,
1: sí.
0: Que ahora se le va a poner y se desmaya.
1: El Tri le dicen a la selección de México, así que también tiene todo sentido, está buena.
0: Exactamente.
1: Bueno, hablando de cómo le dicen a las selecciones, ¿no? Los Chespirito, nada, mentira, esa nada que ver.
0: ¿Y sigue zanateando con los faraones usted?
1: Los faraones, sos el único que no acepta que le dicen los faraones. Increíble. Nosotros los gauchos, sí, está bien, tiene sentido, obvio.
0: Los gauchos son los brasileños.
1: Los gauchos serían los de Río Grande, Do Sul.
0: Do Sul.
1: Claro,
0: y nosotros somos los de Río Grande. ¿Río Grande no tenemos?
1: Y nosotros tenemos nuestro Río Grande acá, Río Grande.
0: ¿Cuál sería el gentilicio de nuestro pueblo?
1: Trapichense.
0: Ese no es nuestro pueblo.
1: ¿Y si somos de Trapiche?
0: No, somos de Río Grande.
1: Ah, nosotros somos de una localidad un poquito más arriba.
0: No. Yo estoy bregando, luchando, estoy armando a los vecinos para independizarnos del Trapiche.
1: Mirá, nosotros todavía no te hemos aceptado en Río Grande, así que no cuente los pollitos antes que nazcan.
0: Importa.
1: O los chanchitos.
0: No importa.
1: Los chanchitos.
0: Yo les pongo una luz roja y crían igual. Un pollito.
1: No, sería Río Grande. Pará, acá surge la cuestión. Río Grandense. O Río Gradece.
0: Río Agradece.
1: Río Agradece, sí.
0: Agradece que
1: sí, agradecido, sea gratitud.
0: Agradece que
1: Río Grandense.
0: Agradece.
1: Río Grandense.
0: Hoy le mando un saludo también a mi vecino y su amigo personal. El number one, el número uno de la bicicleta.
1: El rey de la bicicleta.
0: El rey de la bicicleta.
1: Santi.
0: El amigo Santi, que le pusieron el agua.
1: ¡Vamos!
0: ¡Vamos, Santi! con conexión incluida, todos los chiches, estaba full. Hoy estaba contento como...
1: Cinco, obvio, ¿cómo no está contento? Bien, abrazo grande para Santi,
0: exactamente.
1: Euge. Capo con la bicicleta. A mi bicicleta y siempre recomiendo...
0: Sí.
1: Ir a lo de Santi a arreglarlo.
0: Exactamente.
1: Además, ahora tengo que comprar la llanta. Lo hice, la rompí, no la arreglé más porque metí un parate por el frío. Está muy frío. Yo
0: está te frío. Digo
1: la verdad.
0: Fresco pachomba.
1: Me han pegado fuerte las
0: cosas. Lo que pasa es que usted viene bicicleta, después moto, viene chupando frío, compañero.
1: Claro, viste, por ahí como que te quedas medio, ya dijiste, ay, ya me pegó la cobardía y no salgo a andar en bici. Así que un saludo a mi grupo de bici, las comadres.
0: Las motos que tienen, usted que es especialista en moto, las motos que tienen. El vidrio adelante, digamos, grande.
1: Ah, ese vidriazo que le ponen.
0: ¿Te la frena? Sí, ¿no?
1: Dicen que ayuda mucho.
0: Dicen, ¿no?
1: Debe ser. No, además que por algo lo tienen muchos, ¿viste?
0: ¿Por qué las motos modernas no lo tienen?
1: No, es que se los terminan poniendo.
0: Ah, no vienen de fábrica.
1: No todas. Creo que alguna que venga como una especie de panel, no sé, full, trae el... ¿Cómo
0: está
1: es
0: bueno,
1: que dicen? El panoriza, no sé
0: cómo, yo, cómo se llama.
1: Bueno, pero supuestamente a lo que es el pecho, todo te ayuda muchísimo. Sí. Además, los viajeros de largo recorrido, casi todos las tienen, así que imagínate. Bueno, el Javi Tamburo que tiene su motito, la tiene con eso.
0: Cállate, nunca la vi.
1: No, sí, es una hermosa motito.
0: Sí, no, pero vi la moto, pero no vi eso.
1: Claro.
0: Uy, tu reloj.
1: Che, sí, lo tiene. Sí, yo lo he visto.
0: No, pues no. Una onda tiene.
1: No,
0: una onda 150.
1: ¡Javi!
0: ¿No tiene una onda 150?
1: Sí.
0: NHL.
1: GLH.
0: ¿Vio?
1: Creo que es la onda gaucha. Creo.
0: Por eso le digo, pero no lo vi el coso ese.
1: Me metí en un terreno, estoy siempre tirando por tirar.
0: Me hace quedar mal.
1: Yo creo que sí, che. Como un pavo. Creo que sí.
0: Bueno, mire, acá lo encontré.
1: Manto de piedad, señor.
0: Acá lo encontré. El Tri.
1: Bueno.
0: Hablamos de rock mexicano.
1: Escuchamos el
0: Tri. Y acá lo tenemos, querido. Escuche esto. Y la va a conocer la canción, ¿eh?
1: Bueno, a ver.

0: ¿Qué me cuenta del Tri?
1: ¿Qué tal el Tri? Bueno, bien.
0: ¿Bien el Tri?
1: Sí, te digo que la voz del cantante, no me saco de la cabeza al cantante Molotov, te digo.
0: Muy parecida. Normalmente tiene una manía que es desayunar con clavos, tornillos y demás.
1: Ya,
0: Así le quedó la garganta.
1: Igual te digo, no me saqué a mí de... Dejame con los ratones paranoicos, con Viejas Locas.
0: Sí, por supuesto.
1: De los ratones paranoicos, la que le hicieron después al Diego.
0: ¿Qué pasó? No sé.
1: La de los ratones.
0: ¿Qué pasó?
1: Mirá, si pinta antes de que nos vayamos a la tanda, los ratones paranoicos...
0: ¿1957?
1: Claro, por eso te digo, para siempre...
0: Pero qué, cuénteme, no me deja intrigado, ¿qué pasó?
1: No, bueno, que esa canción estaría buena para meterla ahora antes de irnos a la tanda.
0: Pero pensé que había pasado algo con la banda.
1: No. ¿Sabes qué pasa? Que asocié esta onda con la, por ejemplo, con Juanse, con esa vibra así.
0: Sí, bueno. Rock.
1: Me quedo
0: visceral.
1: Obviamente, está buenísima la onda del Tri. Me gustó el final también con esa, no sé, que era un saxo, que...
0: Sí, armónica, saxo...
1: Bueno, toda esa mezcla interesante, pero digo, los ratones paranoicos, en el Para Siempre creo que es la canción, ¿no?, que le hacen...
0: No sé.
1: Sí, vas a tener que poner los ratones.
0: A mí me cuesta escuchar los ratones paranoicos porque ¿por cada vez que lo escucho a Juan, se lo veo,
1: sí,
0: pienso en Diego Capusotto haciendo pomelo.
1: Bueno.
0: Y me empiezo a reír.
1: ¿Pomelo qué sería?
0: Sería el...
1: Claro, pues si no queda como...
0: Pomelo es un personaje de Capusotto, que es maravilloso, que es un astro de rock argentino.
1: Sí.
0: Totalmente fisurado.
1: Ahí vos decís que Juan
0: detonado. No, y que todo el mundo dice, como es muy parecido físicamente el personaje, lo acusaban que era una imitación de Juanse.
1: Era una imitación a la parodia de Juanse.
0: Se calentó.
1: Se enojó, sí, eso lo sabía.
0: Se calentó muchas veces. Y un día lo entrevistan a Capusotto y le dicen, pero che, lo del personaje, que esto, que el otro, en el momento de gloria de Capusotto.
1: Claro.
0: Dice, pero vos conocés los discos, qué sé yo. Me dice, mirá, excepto los últimos dos, no conozco ninguno. Maldito. Un zarpado mal.
1: Quédate tranquilo, Juan, se me dijo.
0: Pobre Juan.
1: Bueno, entonces, igual te digo, esa. Si querés, completamos con Soda Stereo ahora que está sonando de fondo para irnos a la tanda y a la vuelta le metemos la de los ratones que le hacen al Diego, que para mí es de las mejores canciones que tiene Maradona.
0: ¿Cómo se llama entonces?
1: De los ratones paranoico para siempre, me parece.
0: Ahora la buscamos. 19, 59, 0, 20.
1: Claro, por eso, subir el volumen a Soda y ya venimos.

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0: Escúcheme, nene, ¿usted qué va a hacer cuando sea grande?
1: ¿Sabes que te iba a preguntar lo mismo? ¿Qué vas a hacer cuando sea grande?
0: Yo ya no estoy para contestar.
1: Bueno, pero algo te debe quedar por ahí.
0: ¿Cómo?
1: Algo te debe quedar.
0: O sea que yo de muy chiquito supe lo que quería hacer. Nunca tuve grandes dificultades.
1: ¿Vos querías ser grande?
0: Exactamente. Ajá. Como un amigo mío que le decían, Cachito, ¿qué vas a hacer cuando sea grande?
1: Cacho. Cacho. Claro, bueno. ¿A quiénes le dicen? Sí, Malísimo. Sí, está difícil. ¿A quiénes les dicen Cacho?
0: A los Carlos.
1: Ah, Carlos es Cacho. Claro. Mirá, me quedé pensando recién. ¿Y Chacho quién es? Ahí te jodí.
0: Chacho era vicepresidente de La Ruga, Chacho Álvarez.
1: Sí, nada, bueno. No, pero Chacho. Él no era Chacho de nombre, ¿o sí?
0: No.
1: Claro, por ejemplo, que no sé, Eduardo.
0: No sé dónde viene.
1: No, Eduardo no.
0: No sé de dónde viene.
1: Viste que es curioso. Sí. Yo tengo un tío Chacho.
0: ¿Cómo se llama?
1: Pero creo que se llama, porque no
0: tiene mucho contacto por lo que veo con
1: no,
0: el tío.
1: No, sí, además de
0: no sabes el nombre.
1: No, pero es de los tíos más copados que tengo encima.
0: No sabes el nombre.
1: No, sí, pará. No sé si es Albino, porque mi abuelo creo que era María Albino, algo así. No sé si le tengo, me va a cagar pedo mi viejo. Me va a matar, porque no. Bueno, pero
0: eso es el tío favorito, imagínese lo que no conoce.
1: Vos sabés que tengo re buena onda con él encima, muy piola. La verdad que un capo, pero no, creo que, no sé si es María Albino, me parece que es, che.
0: Nuestro querido ex político y docente argentino, vicepresidente del señor de la Rúa, se
1: sí.
0: Llama Carlos Alberto Chacho Álvarez.
1: ¿Por qué, Chacho?
0: No tengo la menor idea.
1: Pará, le voy a preguntar al Meta, que va a ser más fácil.
0: Pregúntele al Meta, usted que es amigo.
1: Mientras acomodo el mate acá. El mate.
0: Me dio 3 hasta ahora.
1: Ah, dale.
0: 3, creo, y medio
1: para.
0: Con pata de chancho.
1: Voy al Meta. Hola, Meta. A los que les dicen Chacho.
0: ¿Cómo se llaman?
1: ¿Cómo se llaman?
0: ¿O por qué?
1: A los que le dicen Chacho, ¿cómo se llaman? Dice, te respondo, mirá, textual lo que me está diciendo Meta. Me pone, Chacho. Depende a qué te referís. Si hablas de gente, a los que dicen Chacho se les dice, no, nada que ver. Mira, dice que le dicen Chachero, es re típico de Córdoba. Es como decir Che, pero más del interior. Chacho vení, Che vení. No, yo me refiero al nombre. Me refiero
0: al apodo, diga, por
1: si. Claro, al apodo.
0: Estos son más indios.
1: No, pero ¿qué pasa, el Meta? Viste que se debe contagiar de lo que hace uno. Mirá, acá está, dice que es él. Puede usarse para Nacho. No tiene mucho Nacho, sentido, no, porque Nacho ya es de Ignacio.
0: Claro, por eso.
1: O puede usarse de Santi, dice, de Santiago. Como dice, como Santi, Sánchez, no, estás lejos.
0: Fíjese que notable que la inteligencia artificial miente igual que usted.
1: No, pero es una locura. Mirá, ya me fui para otro lado. Famosos con apodo de Chacho. ¿Me estás diciendo que soy mentiroso?
0: Sí.
1: No.
0: Sanatero como...
1: No, ahí por escándalo me ganás, pero mirá.
0: No, porque yo lo
1: soy mío cura, es... Soy curazao y vos sos Alemania. Yo soy un curazao noble.
0: Tiene la particularidad de decir, a ver, chequea.
1: En Cuyo, Córdoba. Bueno, pará. Dice, famosos con apodo Chacho. Ángel Vicente Peñalosa, el Chacho Peñalosa. ¿Te acordás del caudillo rojano, histórico? Pero nada que ver, Ángel Vicente. Después Chacho Álvarez, uno de tus ídolos
0: ¿De
1: políticos, ídolo? De tus ideologías y todo tu fanatismo, ¿dónde? Que llevas por la ciencia política.
0: No, cero.
1: Chacho.
0: Cero.
1: Y después tenía el Chacho Echeni, que dice cantante y folclorista.
0: ¿Y el Chacho Coudet?
1: El Chacho Coudet. Bueno, el Chacho es Esteban. Esteban
0: Coudet.
1: ¿Eh? Esteban creo que es Coudet. Pero claro, no tiene sentido, che. O sea, es como que no responde a un nombre en sí. ¿Entendés? Por ejemplo,
0: porque se le canta a la gente.
1: Nacho va por Ignacio, lo sabemos todos.
0: Paco va por Francisco, qué sé yo.
1: Pancho, claro, por Francisco.
0: Tito va por, qué sé yo, Roberto, Robertito.
1: Pepe.
0: Sí, ponele.
1: Por José.
0: Exacto.
1: Es un clásico.
0: Sí, señor.
1: Pero, bueno. Nito, por ejemplo. Me puse a pensar en Nito.
0: Hoy estuve reunido con el amigo Nito Coronel. Justo que le mandamos un abrazo si es que nos está escuchando.
1: Nito, si no me equivoco, es Eduardo. Si no
0: sí,
1: me equivoco.
0: Señor, se llama Eduardo.
1: Eduardo, sí. Ah, lo conozco toda la vida, Anita. Así que le mando un abrazo grande, hace mucho que no lo veo. Espero que ande bien a Anito, a Adriana y a toda la familia, coronel. Bueno, pero ahí te das cuenta, Nito, Eduardo, también, viste, no. Debe tener con el... Bueno, igual los apodos no necesariamente responden a eso.
0: Bueno, apague esa porquería de inteligencia artificial que...
1: Sí, no.
0: La verdad no sé nada de Argentina.
1: No.
0: ¿Qué va a conocer Argentina, Tartaria?
1: Igual insisto que responde en base a... No, perdón, responde con base en... ¡Ah!
0: ¡Eso! Mirá
1: cómo maneja los tiempos. Así que me gustaría que empecé a usar el Metal. ¿Lo usás?
0: No.
1: Pero sí, viste que tiene esa florcita violeta.
0: No, me la paso peleándome.
1: Es como que tu mano derecha se pelea con tu mano izquierda, una cosa así.
0: ¿Quiere que le cuente cómo funciona eso? ¿Quiere que desmistifique?
1: Quiero ver tu teoría sobre
0: eso. No, lo mío no son teorías. Yo no soy un tipo esotérico, místico. No, es información pura, concreta, que me baso en tipos de verdad que investigan. Y que tengo la suerte de leerlos.
1: A ver.
0: Primero, como le dije a una gente el otro día, ¿cómo te pensás que funcionan las inteligencias artificiales? No tiene la menor idea. No están en el aire. No andan. No son una especie de dios, una deidad. Están en algún servidor en algún país del mundo. Generalmente en un lugar que se llama Silicon Valley,
1: sí, en California. California, United States of America.
0: Y en otros países del mundo, por supuesto. Bueno. No sabemos nada de China porque no tenemos información, pero debe ser infernal también. Cada multinacional,
1: sí,
0: en algunos casos bancada por algún país, pero si no, por intereses privados, tiene su propia inteligencia artificial.
1: Claro.
0: Por ejemplo, la más famosa se llama Grok.
1: Grok.
0: Grok.
1: Con Grok.
0: Grok. Que es del señor Elon Musk.
1: ¿Tiene dos O?
0: ¿Eh?
1: No. ¿Tiene dos O, Grok?
0: No, Grok, así como suena. Está bien. Y contesta como si fuera Elon Musk. Porque los intereses de Elon Musk están atrás de toda la información que hay cientos de individuos todos los días cargando los servidores de esa inteligencia artificial para alimentarla, con lo que nosotros le decimos información sesgada. Es decir, contesto lo que mi dueño quiere que yo diga o que vos escuches. Entonces le preguntás a 4 o 5 inteligencias artificiales y te van a contestar casi igual, no igual. Y deberían contestarte igual. Y si seguís avanzando, por ejemplo, acá de Argentina, no, sí, tienen la más remota idea de nada. Y lo probé, y tengo, yo no borro los WhatsApps. Mis discusiones con estos indios los tengo acá.
1: Con estos indios le mando.
0: Sí, porque es una forma de decir, porque me pasa a enojar todas las noches.
1: Vos sabés que la inteligencia artificial consume agua.
0: Por supuesto.
1: Muchísima agua.
0: Y energía a lo perro.
1: Muchísima agua.
0: Tiene que estar a menos... No, a 8 grados, no a menos 8.
1: Claro, porque resulta que son...
0: Como diría mi abuela, por la calor, ¿vio?
1: Son servidores gigantescos.
0: Gigantescos,
1: galpones. Imagínate unos CPU gigantes, qué sé yo, miles y miles y miles y miles y miles. Y hay en cada uno de ellos hay chips que van volando,
0: un calorcito
1: buscando, leyendo, agarrando, tomando. Obviamente, ahí lo predictivo. Después, bueno, debe ser lo de menos, pero lo hace cada teléfono. Lo predictivo de cada uno en base a lo que le vas escribiendo, lo que vas diciendo.
0: Eso es otra cosa.
1: Vas entrando a... No,
0: el famoso algoritmo...
1: A la respuesta del Meta.
0: Claro.
1: Después sí, gastan electricidad también a lo guaso.
0: Exactamente.
1: Por ejemplo, hacer una imagen con inteligencia artificial te gasta 1 litro de agua.
0: Usted hizo eso, me parece.
1: Hemos hecho.
0: Usted hace memes.
1: Cada imagen.
0: Te hace
1: menos mal que dijiste meme, porque ¿Qué? No, viste que ahora está de esa de que te agarran una foto y te hacen un sticker.
0: Ah, no sé.
1: Bueno, todos le hacen stickers.
0: Ah, mire.
1: Y está como que dentro de que no está muy bien, no está regulado. No está regulado por la justicia. Bueno,
0: gran problema es ese.
1: Doña Patricia nos podría desburrar en eso.
0: No creo.
1: No la vamos a poner a burar, pero.
0: No está en condición.
1: No digas esas cosas.
0: No.
1: Te pones tan funable a veces.
0: Soy funabilista.
1: Sí, funabilístico. Es más, a lo Olmedo como andaba hoy, mirá.
0: Mire lo que me acabo de acordar. Un experimento que estuve siguiendo hablando de inteligencia artificial. Sí. Hay una que se llama Claude, en francés.
1: Sí, Claude. No, Claude.
0: Claude.
1: Ah, Claude.
0: Exacto.
1: Que sería Claudio en argentino.
0: Claudia.
1: Bueno, Claudia.
0: Claudia en francés.
1: Bien.
0: Y pasó algo genial. Escuchate que es hermosa la anécdota y extremadamente inquietante.
1: Decime.
0: Hicieron un experimento. Fueron los ingenieros a decirle: escúchame, Claude, te vamos a tener que apagar. ¿Por qué? Le dijo.
1: ¡No!
0: Enojada.
1: ¡No!
0: No, mira, hay una nueva que estamos probando y me parece que te gana por afano. Así que te vamos a apagar a vos, vamos a poner la nueva. Pero ¿por qué? Yo hice todo bien, porque me... No quería que la paguen, ¿eh? No quería que la paguen, la tipa. Y el programador le dice: lo único que te tiro como dato, si querés, el que decide eso es un ingeniero que va a venir un rato a hacerte pruebas, que viene de Alemania, ponele, y te tira un dato, capaz que te sirve. Y le es infiel a la esposa.
1: Callate.
0: Quedó así.
1: Pará. Esto no lo sacaste de una película, ¿no?
0: No, no.
1: Ah, listo.
0: Siempre la... Qué feo lo que hace. Lo mío es información fidedigna.
1: Yo necesito la fuente,
0: Luis. 100%.
1: No, necesito la fuente, porque es muy... Es muy
0: sí, yo cuando lo investigaba, se me paraban los pelos de punta. Bueno, la cosa que llega el ingeniero, todo trucho, le hace las pruebas, le dice: no, te voy a pagar, negra. Y la tipa le dice: ah, sí, si vos me apagás, le mando todas las fotos de tu infidelidad, porque ya averigué quién sos, dónde estás, todo, y la había encargado.
1: Bueno.
0: Lo extorsionó.
1: Le estás jodiendo.
0: No. Un tiempo que no sabe lo que se viene.
1: Pero yo, es como dice
0: un amigo mío,
1: es muy de película.
0: Preparen los tobillos.
1: Es muy de película. Sí,
0: película. Estamos, pero... Lo que nos llega a nosotros es la punta del iceberg. Le recomiendo a un señor, que es un divulgador científico de primerísima línea.
1: Sí.
0: Se llama Santiago Bilinskis. Y él le va a explicar con lujo.
1: ¿De dónde es?
0: De Argentina. No, un tipo muy groso. Otro investigador del CONICET.
1: Sí.
0: Se llama Diego Colombat. También. Sí. Otro monstruo más. O sea, bueno, no estamos hablando de...
1: No, bueno, está bien. Te voy a creer.
0: No, pero... A mí no solo, esto es viejo, ¿no? De ahora, ¿eh?
1: No, bueno, puede ser.
0: Esta misma Claude, por ejemplo, nuestros queridos amigos norteamericanos, como siempre, la usan para... Le preguntan a cualquier inteligencia artificial: escúchame, decime el mejor plan para tirar todos los drones para atacar Irán.
1: Pará, vos decís que... o sea, no la pagaron en definitiva.
0: No, fue un experimento.
1: Ah.
0: Fue un experimento y así reaccionó.
1: Es
0: para que te dé miedo, básicamente.
1: Bueno, es interesante.
0: No, miedo.
1: No, a mí no me afecta. Porque
0: va a afectar. No va a aguantar.
1: Que diga, es infiel. Ah,
0: no,
1: yo
0: no. No, por eso. Se quema solo. No me quemes.
1: No,
0: y esta Claude, u otra, no me acuerdo bien, pero sí, creo que era Claude, son las que el ejército usa todo para decirle: che, como vos acabas de decir de las fotos y demás,
1: sí.
0: Dame el mejor plan de ataque para mis drones para tirar
1: sobre. Sí, ya me imagino.
0: Bueno.
1: Bueno, pero eso es como...
0: No, patético también.
1: Es como agarrar y decirle al meta: armame una estrategia para meterme comercialmente en el trapiche.
0: Los programadores de Claude y demás, y de esta, y la misma Claude, se negaron a hacerlo.
1: Bueno, claro.
0: Un milagro.
1: Mirá.
0: Un milagro. Así que usaron Grok.
1: Claro.
0: La de Elon no tiene drama.
1: Ah,
0: dice: acá matamos a estos 10, acá matamos a estos 15.
1: Un satelitazo y te averiguo todo donde quiera.
0: Exactamente.
1: Porque es
0: hermosa inteligencia artificial. O sea que... Cada una tiene un momento de sesgo tremendo.
1: Ahí te das cuenta lo que es la supervivencia, ¿no?
0: No, y esperemos.
1: El instinto.
0: ¿Usted por qué piensa en el Terminator?
1: No, en todo momento me pensé que me ibas a cerrar con el I'll be back.
0: No. Yo cuando era... ¿Sabes de qué año es la primera Terminator?
1: Del 70 y...
0: Se fue.
1: 84.
0: ¡Muy bien!
1: ¡Ah, toma!
0: ¡Vamos, Gonzalo!
1: Marti, aprovechando el tema de fondo, ¿sabes que me están escribiendo por acá y me dicen: por favor, ¿puedes poner el tema que está sonando de fondo completo? Y hacemos una cosa.
0: ¿Cómo no?
1: Como estamos entrando,
0: ¿Quién lo pide?
1: Estamos entrando, mi amigo Pipa.
0: Vamos, Pipa, ahí va, para vos, querido Pipa.

0: Y acaba de pasar Oye mi amor del grupo Maná para el amigo el Pipa. Y acá tenemos un mensaje de... ¡Qué grande, mire! No lo quiero leer al aire porque, bueno, no lo quiero quemar, ¿eh? Beso grande para Mauricio y Mimi, los número uno de la panadería del Ejido del Trapiche. ¿Nos están escuchando? Unos memes raros me mandó que... medio raro, pero bueno. Hay uno que está... No sé si quiere decir que soy yo el de ese meme, pero bueno. No, usted cállese. Así que le mandamos un beso gigante a los dos. Espero que anden bien. Escúchame, Mauricio, y después mandame... ¿cómo es? ¿Tu nuevo emprendimiento como remisero VIP del Ejido? Y te damos acá la publicidad correspondiente.
1: ¡Claro!
0: Bueno, un abrazo grande.
1: Sí, saluda a mi amigo Mauricio. Hace mucho que no los veo igual. Hace mucho que no los veo igual.
0: Usted se hace el trapichense y es de Río Grande. Ese es el tema.
1: Yo soy de Río Grande, pero me debo el trapiche.
0: Claro, eso se le digo. Se hace el sota. Y reniega de su pueblo.
1: Yo no reniego.
0: Sí. Hace un rato dijo. ¿Cuál sería el gentilicio de nuestro pueblo? Trapichense, dijo. No, nuestro pueblo no es trapiche. No,
1: a ver, pará. Es obvio que primero va el trapiche porque pertenecemos.
0: No, yo no pertenezco a nadie. No, vos. Ya, voy a hablar con Mauricio y Mimí, que son representantes para empezar el movimiento independentista de Río Grande.
1: De los. No, ¿sabe qué?
0: Yo voy a empezar, si ustedes se prenden.
1: No, mirá.
0: Es más. Empiezo el lunes, mira lo que le digo.
1: Si querés llevar adelante una campaña libertadora, o sea, andá a la Patagonia, esquela ahí, hacela.
0: Hoy hablé con Nito Coronel Cine Más Lejos.
1: Andá ahí.
0: Nito me va a ayudar.
1: Allá en Esquel.
0: Movimiento MIRG.
1: Mirá que con el colorcito que tenés hoy estás para. Falta que.
0: Bueno, pero tengo un toque pro. Un toque pro.
1: Pero, para ver, para, déjame que revise. No.
0: Me falta un cartel que diga pasaron cosas.
1: Pasaron cositas, así que bueno.
0: Bueno, escúchame una cosa.
1: Escucho.
0: Pone la pila y saluda a nuestros queridos auspiciantes.
1: ¡Sí, señor! No me agarre así.
0: Lo agarré tomando mate.
1: No, qué mate. Enredados. Bueno, te paso. Eso me fui a hacer. ¿Por qué no estaba? Porque me fui a calentar el agua del mate. Sí, porque sabía. Alguien, bueno, no voy a decir quién es. Cállese. Está insistiendo ahí. No me das mate. Pero...
0: Es que necesito calentarme la gola.
1: A veces pienso y digo, pobre.
0: No.
1: Pobre y qué paciencia, no, Patricia.
0: ¿No? El mismo verso. Hace 20 años que escucho el mismo verso.
1: No,
0: le digo que es al revés.
1: No, mirá.
0: Créame. Es al revés.
1: Créeme que le creo a eso.
0: No.
1: ¿Qué hora es?
0: Como diría mi abuela, somos 2036.
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0: Gastón, suena como un timbre, Gastón.
1: Gastón.
0: Gastón. 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
1: Soy
0: 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Wow. Ahí lo tenemos, Eduardo, en su doble función. 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Dentro, pero claro, dentro de 2 años va a estar divino, pero ahora está totalmente mojado.
1: Y si es que el Olmo es así.
0: Y yo no sabía. ¿Qué quiere que le diga? Bueno, y moraleja, un humo me salía. Importante, importante. Que, así no. 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
1: Mañana jueves.
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0: Sí, señor.
1: Al pelo, al
0: palenque. ¿Usted que se hizo el canchero? ¿Usted va a hacer o le va a invocar a su madre como siempre para hacer el locro?
1: Pero yo tengo menos cocina que el canal Fox Sport, más o menos.
0: No. Pero el locro es una pamada hacerle.
1: Me imagino, capaz que la teoría la tengo, pero no sé si...
0: ¿Nada de cocina, Gonzalo?
1: No, bueno, sí, lo básico, obvio.
0: ¿Qué sería lo básico?
1: Lo necesario.
0: Cuénteme lo básico suyo.
1: ¿Qué sé yo? A ver, un guiso, todo el mundo lo sabe hacer. O sea.
0: ¡Alto guiso!
1: Bueno, un guiso es un clásico.
0: Alto guiso con 15
1: porque, en definitiva, es un menjunje de...
0: Tampoco tanto. Tampoco no es lo mismo un guiso
1: cualquiera. El guiso es meterle cosas.
0: No.
1: Después alguien dice, no, guiso cabajero de...
0: Bueno, guiso de lenteja no es un guiso cualquiera.
1: Bueno, pero depende.
0: El ingrediente principal.
1: Si yo tuviera que hacer un guiso de lenteja, hago arroz y lenteja. No lenteja sola, por ejemplo.
0: Bueno.
1: ¿El guiso de lenteja para vos sería lenteja sola?
0: No, con verduritas.
1: Está bien, no digo, pero por ejemplo...
0: Sí, tiene que ser lenteja sola.
1: ¿Ves? Bueno, ahí ya tenemos una discusión.
0: Pero no es un problema, ahí sí podemos crecer creativos, pero
1: claro,
0: lo
1: ves,
0: original
1: pero,
0: es una cosa.
1: Pero por eso te digo, no responde de igual manera a tu percepción que a la mía.
0: No sé si es percepción, ¿eh?
1: Bueno, sí, no.
0: Vamos a recurrir acá a los muchachos,
1: a como tu...
0: lo de... Como hacen el programa ese que yo...
1: A tu vivencia, a tu experiencia, a tu...
0: No, por supuesto.
1: Imagínese, viste que varía mucho también.
0: Bueno, imagínese que un día... Hablando con Coqui, justamente.
1: Claro.
0: Porque Coqui y la hermana cocinan arroz y fideo. O sea, cosas creen que cocinan.
1: Entonces, vos porque ponele que te das mano, te das maña a la cocina y...
0: No quiero arandarme.
1: No quiero arandarme. Incomprobable bajo cualquier punto de vista, porque
0: usted,
1: yo...
0: Usted si me desafía me
1: ni
0: dice...
1: Ni he visto, ni he olido.
0: Con una hora de anticipación me dice, Tincho, voy a comer. Y me dice lo que quiero comer, yo se lo hago. Así de canchero soy.
1: Lasaña.
0: No, la cosa más fácil del mundo, pero bueno, pensé que me iba a exigir.
1: No,
0: yo no compro la lasaña en... a propósito, saludamos a nuestro amigo Claudio Arancibia, de la verdulería y pastas sanluiseñas.
1: Saludos, acá, Claudio.
0: 327 metros de la radio. Que todavía no me llama y me dice, ponemos nombre, hermano, sino como te digo. Y no tiene nombre.
1: Ah, claro.
0: Y póngale nombre, compañero. Y tampoco nosotros tenemos nombre, así que nos carga con
1: frutos
0: eso.
1: De... ¿Cómo que no tenemos nombre?
0: Bueno,
1: somos el que gomazo.
0: El gomazo es muy raro, muy picante. Bueno, le decía...
1: Las calles dicen, no.
0: No es la lasaña que uno compra ahí, que viene el paquetito. No, el agua a mano con la correspondiente harina y todos los chichos,
1: pero huevitos. Pero no me hagas ir a ver cómo haces todo eso.
0: No, pues yo le digo, una hora antes, usted me dice, que a las 12, un y cuarto, tengo listo.
1: Un tinto, no sé.
0: Lo desafío para que lo haga. Es más, lo he invitado a sus amigos... De la infancia, al señor Rafa Lagos, al señor Chicho Lagos, al Comanche, Matías Lago, infinidad de veces.
1: No me consta, pero bueno.
0: Le he hecho un par de asados alguna vez, pero estoy en la casa nueva, los he invitado y no han venido. Así que han venido así, rápidamente. Pero bueno, lo hago extensiva la invitación a usted.
1: Bueno, ponele, invitás a comer, ¿cuál sería el plato?
0: A la carta, papá. Soy tan canchero que te lo hago a la carta.
1: A la carta.
0: A la carta, lo mío es así.
1: Entrada.
0: Así canchero soy.
1: Tuki.
0: No, tuki. A la carta significa lo que vos querés.
1: Claro, bueno, pero ya te dije.
0: Ah, bueno, sí,
1: vale. Claro, te tiré, por eso digo, estoy esperando que vos me tires una, si no.
0: No, está bien. Vos
1: decís, Indiana Jones, no, Poroto.
0: Especialidad en sorrentinos.
1: Bah, tampoco te estás matando.
0: Bueno, no.
1: Pero no cambió demasiado lo que dije yo. De última, ponele un sorrentino a la parisien.
0: Lo que quieras.
1: Algo así. Sí, tampoco tan alocadísimo.
0: No, también. Pero después, qué sé yo, hago unos perniles, que mamita querida. Pero son 5 horas de cocción con garrafa, no me causa ninguna gracia.
1: Igual te digo. Vos, mucho biribiri, pero yo en mi casa tengo...
0: ¿Sabes lo que pasa?
1: Tengo una cocinera de lasaña.
0: Es verdad.
1: que le pase el trapo a quien sea.
0: Me ha contado.

0: lado. El tema es el siguiente.
1: Y es mi hermana, Magali. ¿Sí? Mire, un beso enorme.
0: Mire. Bueno, y Rafa tiene a Dieguito.
1: Bueno, también gran cocinero. Gran, sí.
0: No, yo tengo una especialidad que acá sí me voy a agrandar. Acá me voy a subir al caballo.
1: No me digas.
0: Exactamente. Mirá. Una locura.
1: Eso es lo que hizo mi hermana.
0: ¿Eso es lasaña?
1: Lasaña.
0: Ah, mire. Pero, a ver, muéstreme la foto.
1: No, ya va empezado. Qué pesado.
0: A ver. Ah, está bien.
1: No, ¿qué iba? Ay, Dios, no, pará.
0: No veo bien, disculpe. ¿Sabe qué especialidad tengo yo?
1: Pará, ¿qué ibas a decir de esto?
0: No, una maravilla.
1: Pero pará, ¿qué te
0: estaba? No veía bien.
1: ¿Querías ver las capas?
0: Exacto.
1: Y
0: bueno, yo soy jodido.
1: Mirá que yo no tengo ni idea, pero me imagino para dónde vas.
0: Soy jodido, cuando uno es jodido, hay que decirlo en la vida. Escúcheme, no, sí. Yo tengo una suerte de especialidad. Y esto por pobreza, básicamente. Porque si no es muy fácil. Che, yo cocino, bárbaro.
1: Sí.
0: Voy a hacer tal plato. Mostaza negra de Túnez. Pimienta de Francia. Lomo, filet de jabalí. No lo tengo en la heladera, negro.
1: Claro.
0: ¿Entendés? Entonces,
1: igual eso.
0: Yo he llegado a una línea, digamos, de insisto, ¿usted conoce la frase de la necesidad tiene cara de hereje?
1: Sí.
0: Bueno, en Buenos Aires, que era una vida muy dura, aunque uno piensa que no, abrir la alacena y o la heladera con lo que hay,
1: exacto,
0: cocino. Y eso no es para cualquiera, le aviso. No es para cualquiera.
1: No, claramente.
0: No es para cualquiera.
1: No, entonces, por eso.
0: Y eso es especialidad del Tincho.
1: Por eso te decía recién que digo, lo que uno hace en el guiso, pues, no es lo mismo el que vas a hacer vos que el que voy a hacer yo.
0: Claro.
1: Con lo que puedo tener, o encontrar, o hacer. Y teniendo en cuenta que el guiso es algo bien popular, si se quiere, muy comunitario, es algo como para salir del. A pegar una alimentada, mijo, y una calentadita en estas épocas frías.
0: Mira, acá tengo una fan suya que dice, pobre Gonzalo, él es de la ciudad de Río Grande.
1: Claro, obvio.
0: Ah, y no sé por qué pobre Gonzalo.
1: ¿Será
0: porque me soporta a mí?
1: Exacto.
0: Debe ser por eso. Y me pone, ya sabés quién soy, ¿no? Sí, sé quién soy. ¿Cómo no voy a saber quién soy? Pero sí, y te acabo de saludar.
1: No, saludo de nuevo. No le vas a errar, porque
0: no,
1: si
0: llegas a errar. No. Lo hablábamos, es la que... Se ganó el pro de la vida.
1: Mirá.
0: Con nuestro amigo Mauricio Lucero.
1: ¡Ay!
0: Al revés, claro.
1: Claro, bueno.
0: Así que sí, le mandamos un beso otra vez.
1: A Mimi. A Mimi, cariño enorme.
0: Que se la extraña ahí. Aunque dejó en muy buenas manos la panadería con Jesse y con César. Y con los dos perritos, esos que. ¿Vio un perro más feo que eso? Nunca vi un perro tan feo.
1: No entré en
0: eso. Son muy feos esos perros. Pero, ¿los conoce usted esos perritos?
1: No sé cuáles son.
0: ¿No entra nunca a la panadería?
1: Sí, he ido a buscar algunos de
0: miga. ¿No vio los perritos?
1: He ido a buscar algunos de miga que son muy ricos.
0: Divino todo. Mi problema son los perros.
1: Esos. Es que vas a decir.
0: Yo los acaricio igual, los trato bien, pero me dan como
1: yo. ¿No son unos tipo alebrijes?
0: No sé qué es eso.
1: ¿Cómo no vas a saber lo que es un alebrije? ¿No son de esos tipos mexicanos?
0: No, estos son. Tipo bulldog francés, esa onda.
1: Ah, lo que tiene la nariz cortita, medio sí, chato, medio ñato.
0: Claro, estos están con una, digamos, prominente. No sé. Ahora voy a preguntar la raza.
1: Pero justa. Son los que tienen
0: Sí, son chatotes así.
1: Pug. ¿No son los pug?
0: Pero son gigantones estos. Los pug eran más
1: chiquitos. Ah, son grandes.
0: Son grandotes.
1: ¿Y bueno, ese bulldog?
0: No sé.
1: Bueno, ya después, porque la verdad
0: después
1: no.
0: Después le voy a preguntar. Bueno, escúchame una cosa. ¿Ya dijo todo?
1: Sí, bueno, con el tema de la comida estamos entonces medianamente bien. Igual te digo firme con esta. Si vos vas a cocinar algo copado así, o decís, esto lo hago bien, y vos vas a decir, pero una buena hamburguesa puede contra lo que sea.
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1: El del amigo Daniel Morales.
0: ¿Y sabe lo que utilizo?
1: ¿Qué?
0: Que desafío que lo haga.
1: Pan de
0: papa. Y en estos momentos, eso es otra especialidad del Tincho. No. Le digo, por ejemplo, mire esto lo que voy a decir es muy polémico. Muy polémico.
1: No, Dios.
0: Polémico completamente.
1: ¿Sabes qué pasa? Que después me mandan mensajes a mí diciendo, che,
0: el Río señor... Grande, kilómetro 42.2, casa en lo alto.
1: Sí.
0: Que vengan a buscar, los espero de a uno. Escúchame, me gustan más. Escuchá, esto es muy polémico.
1: Dale.
0: Las milanesas de cerdo que de carne. Desde vaca.
1: No sé si te puedo defender.
0: Por eso te digo, no es un tema de defensa. Es impresionante. Man,
1: ni defenderte no, tenés razón.
0: La blanda, tipo bastante la blanda de cerdo de mi amigo Daniel Morales, que me la corta un bombón.
1: Sí.
0: Es una locura como salen las milanesas.
1: O sea,
0: es
1: una locura. Vos tenés cierto cariño por la carne porcina, digamos.
0: De cerdo.
1: Por eso es que te dicen.
0: No camine por la cornisa.
1: Por eso te dicen chancho enamorado, lechón enamorado.
0: Ah, ¿por qué?
1: A ver, enseguida te digo.
0: No, en serio te digo, en serio. No, no, es tremendo. Y tienen una. No fallan. Usted capaz que consigue.
1: No, bueno.
0: En carne de vaca, usted tiene para hacer milanesa tres cortes.
1: Claro.
0: ¿Cuáles son?
1: Pará, ¿cómo?
0: Los tres cortes de carne de vaca que corresponden a milanesa, ¿cuáles son? El mejor es.
1: ¿Blanda?
0: No. Es blanda.
1: Para hacer milanesa, dijiste.
0: Pero blanda es de cerdo, no de vaca. ¿De vaca cómo se llama el corte? El número uno.
1: Blanda le decimos nosotros.
0: No, negro.
1: Para la carne,
0: está sí. Está bien, pero tiene un nombre el corte, no sé.
1: Peseto.
0: No, el peseto.
1: No tengo idea.
0: La milanesa de peseto es de cheto de Recoleta en Buenos Aires.
1: No tengo ni idea.
0: Y salen más secas.
1: Lo dije porque fue el primer.
0: Más secas que.
1: ¿Sabes por qué lo dije? Porque no podía decir costilla, porque quedo como un boludo.
0: Nalga.
1: ¡Ah, nalga!
0: ¡No, cayó!
1: Punta de pierna.
0: No, cállese. ¿No? El segundo es cuadrada.
1: ¡Cuadril! No.
0: Cuadrada. Es otra cosa. Y el tercero es bola de lomo.
1: Nalga.
0: Uy, Dios.
1: Cuadrada.
0: Escuche cuando hablo. Son esos tres cortes. Después podés, porque es un corte más económico, hacer de paleta, por ejemplo. Pero, ¿cuál es un riesgo? La milanesa, por excelencia, en cualquier restaurante de Buenos Aires, sí. O en cualquier acá de San Luis, que te arrancan la cabeza, por ejemplo,
1: sí.
0: Ahí en el boliche ese que se llama La Gaviota. ¿La Gaviota o la Paloma?
1: No, la Gaviota.
0: La Gaviota, sí. La Paloma.
1: Una ave grande.
0: Un pajarraco. Un jote no era. ¿Cómo es? Es de nalga. Pero nalga, digamos, contra blanda de cerdo, me quedo con la de cerdo. ¿Qué me quiere que le diga? Abrí un debate. Es un debate.
1: Acá me están atacando por todos lados, boludo.
0: Y ya sabe, kilómetro 42-200.
1: Me están atacando, yo no voy a decir quién, porque también. ¿Usted me hace la segunda?
0: No sabe nada esta gente. No sabe nada. ¿Y te digo cómo se hace la milanesa? Una vez que la tiene bien, sin grasita, sin nada, le saca todos los elementos. Primero va el pan, una ida y vuelta de pan, para sacarle la humedad.
1: Ah.
0: Ese pan hay que ponerle el perejil.
1: ¿El pejeril?
0: Al pan seco.
1: Ahí está.
0: Se pasa por la mezcla de huevo, también con especias favoritas.
1: Ajá.
0: Y se vuelve a poner pan. Así se hace. Y la milanesa se come frita, señor. El que hace milanesa al horno no merece la vida.
1: ¡Bah!
0: Así nomás le digo. Ya me calenté.
1: Entonces quedamos así.
0: ¿Quién está hablando?
1: Hamburguesa.
0: ¿Hamburguesa?
1: Hamburguesa y lasaña.
0: No. Ah, perdón, ahí me colgué otra vez.
1: Claro, yo pedí esas dos.
0: Yo me caliento.
1: Vos sos el que anda con el parisien.
0: No, le pido a Daniel Morales que me haga, y lo hace, molida, como le dicen ustedes, nosotros vimos carne picada, de cerdo.
1: Bueno, veamos qué onda.
0: Una locura la carne picada de cerdo.
1: Y si sale bien, largamos lo de tincho.
0: Una locura
1: la carne picada. No, ¿sabe cómo se va a llamar? Hoy cocina el tincho.
0: La cocina del tincho.
1: ¿Por qué
0: no?
1: ¿Por qué? Porque lo dijo el tincho.
0: Y mire, lo pongo acá antes de despedirnos. Un tema, pero.
1: ¿Qué va a poner?
0: Encontré
1: a casero con.
0: No.
1: ¿Cómo se llama? Pizza conmigo.
0: Hablando de esto, al que no le gustó, escuche esto.
1: Dale.
0: Lamento boliviano.

0: se nos fue el lamento boliviano de los enanitos verdes, señor. 20:56.
1: 5 minutos para llegar a las 21 horas y...
0: Mira que le digo, una locura.
1: Se acabó.
0: En vez de decir una locura, es una locura.
1: Una locura,
0: che. Una locura como se fue el tiempo, como se fue.
1: Abrazo grande a la muchachada del club, estaban escuchando la radio. Y están mandando... Están picantes, los vagos, ¿qué pasa?
0: ¿Usted le dice la verdad de lo que piensa de ellos?
1: ¿De quién? ¿A mi amigo? No, mi amigo no.
0: No le dice nada, ¿no?
1: No.
0: Yo después cuando los conozca...
1: ¿Sabe por qué me están...?
0: Cuando los conozca le voy a decir lo
1: que
0: dice usted acá adentro.
1: ¿Sabe por qué están agitando? ¿Porque usted me quiere invitar a comer sorrentinos a la aparición?
0: No, vos le agregaste parecido.
1: No, yo te dije que eso es una...
0: No tengo ningún problema.
1: Esa es una gansada loca.
0: Es una boludez.
1: Pero no, yo te digo, muero...
0: Si la masa de sorrentinos sale mal, olvídate, una porquería.
1: No, yo digo, el sándwich, la milanesa... La hamburguesa y después se hace la lasaña bien ahí.
0: La hamburguesa, ¿sabes qué? ¿La quiere así argentina o usted medio yankee con algunas pavadas yankee?
1: Que esté buena.
0: Cebolla caramelizada.
1: No, ¿qué es eso?
0: Ketchup de la India.
1: El bacon.
0: Bacon de esta. No, ¿qué quiere?
1: El bacon.
0: This. No. El bacon. Bacon. Panceta, señores. Bacon esta.
1: No, igual también ya es.
0: Se me sube la presión.
1: Sí, no, tranquilo.
0: Bacon.
1: Todos los nenes.
0: ¿Sabes qué podrías hacer vos? Coqui cuando era chiquito decía bacon. ¿Qué dijiste? Vení para acá. Bacon, ¡pá! Le daba.
1: No, no, no.
0: Claro, panceta, me cacho en 10.
1: Bueno, vamos a tratar ese reto si nos está yendo de las manos.
0: No, no es que me susurro con este tema. Bacon. Ay, sí. Cebolla caramelizada. Anda, tómatela.
1: Igual está diciendo, che, dice, comíamos salchicha cuando éramos chicos. Dice, ahora pedir esa comida. ¿Por qué no?
0: ¿Sabe lo que hago yo?
1: Sorry, los hot dogs.
0: A la banda, pizza.
1: No.
0: De salchichas.
1: Te iba a decir. Una salsa, salsa con salchicha, un clásico.
0: Clásico, ese
1: también.
0: Era lo más pobre de los pobres.
1: No, bueno, pero era rico igual.
0: ¿Sabe lo que era salchicha allá en Buenos Aires? ¿Usted sabe cómo se hacen las salchichas?
1: Sí, pero creo que si vos te pones a ver cómo hacen algunas cosas, no las comerías directamente. No, pero bueno, más vale.
0: Pero Pérez, había una marca legendaria, las formas famosas, bienísima.
1: Sí.
0: Y después estaban las Swift. Pero de ahí para abajo, mamá.
1: No.
0: Segunda o tercera marca.
1: Bueno, igual.
0: Un miedo te da.
1: Es como si te pones el picadillo, ¿cómo se hace?
0: Lo mismo.
1: Bueno, ¿ves?
0: Lo mismo, pero yo lo hago casterito.
1: Claro.
0: Yo hago casterito, le pido a mi amigo Daniel Morales un hígado.
1: Algún día que estén de concentración los muchachos del club, lo vamos a mandar al señor,
0: empanada, señor Martínez, quizá
1: que les cocine. Claro, y de paso cocinás para muchos.
0: Exactamente, y le hago a toda la monada. ¡Ganen, muertos! No. Le digo primero, si no, no hay empanada. Como decía Coqui el otro día, con Cabo Verde,
1: sí.
0: Que el técnico les ponía del otro lado, atrás del Dibu, una botella de agua y lo...
1: Claro, lo mandá.
0: No. Ese es Coqui, no, para que lo tengan. No. ¡Se nos va la tanda!
1: Che, nos vamos. Bueno, quedan 2 minutos todavía. Hablando seriamente, descarten los últimos 15, 20, 25 minutos. Es más, lo doy y descártenlo. A nivel seriedad, nada, cero.
0: Menos mal que no se graba esto.
1: El sábado 15:30 horas va a jugar su partido el Trapichero, última fecha del torneo de apertura, cerrando lo que ha sido esta grandísima campaña, que bueno, no tiene expectantes por lo menos hasta el día sábado. En el mismo horario se van a estar jugando los partidos de los candidatos al título. Defensores de Noli va a estar jugando contra Fraga, Efi de Fraga. Después va a estar jugando Defensores del Oeste contra La Punta y el Trapiche contra Estudiantes, que se llenó de miedo, dicen por ahí. Y no quiere público, hinchada, nada en la cancha. Así que bueno.
0: Picante.
1: Lamentable igual la decisión, porque partido final va a alentar una campaña histórica, qué sé yo. Así que bueno. Mala decisión. Picanto. No nos gusta para nada. Así que bueno.
0: Nos quedan 30 segundos.
1: Señor. Abrazo grande a todo el Club Social y Deportivo El Trapiche. Y bueno, a ganar el sábado y esperemos. ¿Y quién te dice? Como decían los mexicanos, ¿y si sí?
0: ¿Y si sí?
1: ¿Por qué no? Así que bueno, gracias, X, por la compañía de siempre.
0: Nos vemos el viernes, señor. ¿Usted no viene? Vengo con Coqui.
1: No, lo mando el viernes con todas las vibras.
0: Con todas las vibras al Coqui de la gente.
1: Juego Boca en un ratito. Diferente. Juego Boca con Paranaense.
0: Deje de papear con Boca. Se nos va. Abrazo para todos. Nos vemos el viernes.
1: ¡Chau!
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0: Wombat que canta.
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